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1: 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Yeah.

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Mira, yo tuve la oportunidad de conocer a Gilberto Santa Rosa personalmente, porque ella era fanático de su música, en un cine prom, llamamos en Puerto Rico, en el 1988. Fueron donde Gilberto y le decía, aquí hay un muchacho que es muy fanático tuyo y que se sabe todas tus canciones. Y Gilberto, como en forma de broma, pues preguntó, mira, aquí hay un muchacho que se llama Víctor. Ese día subiera al escenario y de ahí en adelante se comienza esta relación. Gilberto fue la persona que me recomendó para mi primera grabación con Don Periñón y su orquesta. Y luego de varios años llegó a la compañía Sony Music para él ser el productor de mi primer disco como solista en el año 1993.

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4: No te dejes llevar por el chisme. Hay muchos mitos sobre la salud emocional y no son ciertos. Buscar ayuda no significa que estás loco o débil. Cuidar de tu salud emocional es tan importante como cuidar de tu salud física. Al reconocer nuestros sentimientos y manejarlos de maneras sanas y no dañinas, nos puede dar tranquilidad. Maneras sanas para manejar el estrés incluyen hacer ejercicio, dormir suficientes horas y buscar apoyo con gente de confianza o con un consejero. Recuerda que no estás solo.
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0: 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Pásela bien, coño.
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1: ¿Cómo te va?
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0: ¡Feliz 5 de mayo! ¡Qué rico! Señoras y señores, bienvenidos de regreso al show de la mañana aquí en Tu Fiesta Radio, celebrando nuestra música desde Gator Nation, el pantano, Gainesville, Florida. ¡Ándale, ándale, ándale, ándale, ándale! ¡Güey, órale!
1: ¡Órale!
0: Celebrando el 5 con nuestros hermanos de México, este servidor, Elio Piedra.
1: ¡Y la bandida!
0: ¡Somos!
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0: ¡Ay, ay, ay!
1: ¡Toma!
0: Bueno, y en esta segunda hora seguimos rindiendo tributo a la a nuestra cultura hermana mexicana, a todo su folclore, la música, la belleza de México. Espero que estén disfrutando de esa música tan hermosa. Cerramos ahí esta pausa con Amarte a la Antigua.
1: Ay, Dios mío, qué temazo,
0: madre mía.
1: Amado.
0: Wow, madre
1: no,
0: mía.
1: No, eso era un motivo.
0: Imagínate, sí. Imagínate. Esa canción tú la escuchas de verdad. Yo recuerdo con mucho cariño un gran amigo, bandida, Carlos Artaud, que cariñosamente en casa le llamábamos Carlitos. Él oía esa canción y lloraba.
1: No, pues.
0: Es que imagínate, ¿quién no llora con esa canción? Amarte a la Antigua, o sea, ya no te regalan chocolate. O sea, es una cosa impresionante. De verdad que Pedro Fernández se la comió con esa canción.
1: ¿Quién no desearía que lo amaran a la Antigua? Es que la canción encierra, es como un cuento, porque yo cerré los ojos y yo me imaginé todo lo que decía la canción, llenarte de flores, llevarte de la mano, de besos, amarte a la antigua. Es que antes se amaba tan lindo y ese amor era tan profundo, tan sincero. Entonces, todo lo que, y no es que ahora no lo sea, pero se usan ahora unos términos que uno pues como que dice, bueno, no se siente tanto como antes. Y por eso cuando ahorita mencionaste lo de esas películas de esa de la era del cine de oro, o sea, ahí se veía cómo se amaban, cómo se amaba así, como de a la antigua. Y uno se enamoraba con esas novelas.
0: No, definitivamente. Hablando de novelas, en esta segunda hora aquí en el show de la mañana, como decía, vamos a continuar rendiendo tributo uh-huh. a esa tremenda cultura mexicana. Entonces, la bandida y yo estábamos conversando de que sería una buena idea hablar acerca de lo que se conoce como la época de oro del cine mexicano, bandida. Sí. La época, esa época que realmente creemos que nunca va a pasar de uh-huh. moda, porque México no solo ha hecho historia, la ha contado en la pantalla y sobre el escenario. Y eso lo ha hecho a través de, estos grandes artistas que vamos a estar conversando y compartiendo con ustedes. E incluso si tienes artistas favoritos que te gustaría dejar en los comentarios, por favor, déjanoslo saber ahí. Pero señoras y señores, hoy, aquí en esta segunda hora, en el show de la mañana, viajamos desde la época de oro del cine hasta los íconos modernos que conquistaron Hollywood en sus tiempos. Cuando hablamos de la época de oro del cine mexicano, bandida, ¿quién te viene a la mente?
1: La doña María Félix.
0: La doña. Imagínese, eso era poder, elegancia, carácter.
1: Ay, sí. Eso, mira, es que ella, eso mismo, ella tenía una elegancia, pero al mismo tiempo tenía un carácter. Entonces, por eso le decían la doña, porque lo que ella dijera, eso era. Entonces, y si no, ella te levantaba la ceja, porque en estas novelas, cuando tú le decías algo que a ella no le gustaba, ella te levantaba la ceja. Y entonces, eso creaba como un respeto, como un empoderamiento. Y al mismo tiempo, cuando interpretaba y levantaba esa ceja, era pura pasión. Entonces, y cuando actuaba, obviamente. Entonces, María Félix, esa, yo creo que con ella me voy yo.
0: No, la verdad que sí. María Félix es una de ellas. Es más, María Félix rompió estereotipos femeninos. Uh-huh. Hizo cosas que hasta ese momento no se habían hecho, incluso no habían ocurrido en el teatro, en la actuación. Es muy importante que mencionemos a María Félix. Gracias, bandida, por mencionarla. Yo, ya que la bandida mencionó una de las féminas íconos de la época de oro del cine mexicano, a mí se me ocurre mencionar, ¿qué te parece si hablamos de Pedro Infante?
1: ¡Oh, Dios mío!
0: Imagínate, Pedro Infante, que tenía películas.
1: El ídolo del pueblo, porque así le decían.
0: Así mismo es. Uh-huh. De hecho, Pedro Infante era, representaba eso, el hombre de pueblo, el hombre de a pie, el hombre de su comunidad. Películas de Pedro Infante que fueron íconos en su tiempo, Nosotros los Pobres,
1: sí.
0: Tizoc, fue un ícono eterno del cine, pero no solo del cine, de la música. Fue de esos actores que empezaron a desarrollar ya el concepto de película musical, ¿no? Uh-huh. O sea, que cantaba en sus películas y enamoraba con sus canciones. ¿Quién más se te ocurre, bandida?
1: Yo sigo con mis mujeres, con Silvia Pinal. Silvia Pinal. Ella, pues, hace poco que fue que ella falleció, la madre de nuestra querida Ángela.
0: Alejandra Guzmán.
1: Alejandra Guzmán. Sí. Y ella tenía un programa en la televisión que se llamaba Casos, Mujeres Casos de la Vida Real. Me encantaba porque eran como unos mini novelas, unos segmentos. Entonces ella primero hacía el preámbulo, una mujer hermosísima, aún con su edad, súper hermosa. Imagínate los tiempos de la época
0: increíble.
1: De oro. Hermosa, hermosa. Y me encantaba ella porque ella era pura dulzura. Silvia Pinal, la una verdad. De mis favoritas.
0: Y bueno, Silvia Pinal fue una gran ícono también uh-huh. de la década de oro del cine mexicano. Incluso, algunos datos en cuanto a Silvia Pinal, conectó el cine, el teatro y la televisión. Oye, impresionante, ¿eh? Simultáneamente. Y participó en muchas obras internacionales. Yo continúo con otro de los íconos. Mira, yo te digo algo, que voy a mencionar ahora, este ícono del cine de México, me marcó mi infancia y seguramente marcó la tuya también, que estás en sintonía, o la infancia de tus pequeños en casa, o la infancia de todos. Porque este era uno que yo creo que se hablará por los siglos de los siglos, amén. ¿Y de quién estoy hablando, señoras y señores? Nada más y nada menos que del gran Mario Moreno Cantinflas.
1: ¡Oh!
0: ¡Óigame! Señores.
1: Dios mío.
0: Si se habla de cine, si se habla de idiosincrasia mexicana y del superlativo de la comedia mexicana, hay que quitarse el sombrero. Bueno, ya me lo tengo quitado, sí. Porque no me lo puedo poner con los iPhones. Y hay que decir Cantinflas. Cantinflas, Mario Moreno Cantinflas, te digo algo, fue uno de los comediantes mexicanos más queridos, no solamente en México, sino en el mundo entero. En Cuba eso era locura. Tú te acostabas con Cantinflas y te despertabas con Cantinflas. Llegó un momento que yo creía que Cantinflas vivía con nosotros. Porque la última voz que... No, es una vaina increíble. Sí. La última voz que yo escuchaba era la de Cantinflas y durante el día siempre escuchaba a mi abuela poniendo las películas de Pedro Infante,
1: sí.
0: Y de Cantinflas. Muy importante mencionar que Cantinflas fue un comediante que revolucionó la comedia con humor inteligente. Incluso Hollywood lo llevó a Around the World in 80 Days, o sea, alrededor del mundo en 80 días, fue esa gran película que lo catapultó hacia Hollywood. Y bueno, fue su estilo, influyó incluso hasta el mismísimo Charles Chaplin. ¿Qué te parece?
1: Sí, y también incluía mucha crítica social. Entonces me gustaba cuando se quitaba el sombrero y te metía bien duro así cuando era, para que entendiera. Y las películas de los personajes que él interpretaba. Elio.
0: No, era una cosa impresionante.
1: Y ¿cuál era el que te gustaba
0: más? No, es que los que más me gustaban a mí eran cualquier personaje donde eran estas escenas donde él enamoraba a la mujer.
1: ¡Ay! ¡Qué forma de enamorar!
0: No, pero, y te formaba unos trabalenguas, ¿no? Porque si yo quiero que tú me quieras, que mira, que veré que nos vamos a decir que... Y entonces es una cosa, y te hablabas rápido, pero entonces tú entendías cada una de las palabras.
1: Sí.
0: Y cuando tú te dabas cuenta la clase de locura que él había soltado en ese diálogo con la mujer... Oye, la enredaba y la enamoraba, una vaina. Y tú decías, sí. Pero no, yo te digo algo, Cantinflas era, la verdad, una cosa, era otra cosa. Cantinflas era otra cosa.
1: ¿Y cuando bailaba?
0: ¡Oh!
1: Que trepaba así.
0: ¡Oh! Que movía las caderitas así. Sí. Y así, así.
1: Y después,
0: no.
1: El brinquito.
0: No, yo te digo que Cantinflas,
1: nadie
0: la verdad,
1: le
0: que...
1: seguía el ritmo, déjame decirte. Nadie.
0: No, era único. De
1: era
0: verdad
1: único.
0: Que sí. Mario Moreno Cantinflas era único y de verdad, yo creo que la tiene. pero si no la tiene, deberían ponerle una estatua en su pueblo. Es más, vamos a expandir un poquito aquí en Cantinflas, porque sí, la verdad que Mario Moreno es otra cosa, ¿eh?
1: Me gustaba cuando él hacía de el cura, el curita.
0: Dios, no, eso era morirse. Mira, Cantinflas nació en Santa María la Redonda el 12 de agosto de 1911 y muere en 1993. Wow, imagínate, apenas yo estaba naciendo y se moría Cantinflas, qué cosa. En Ciudad México. Bueno, Cantinflas es conocido, ¿no?, y recordado como un actor, comediante, incluso un director de cine mexicano, y es considerado para muchos, ha sido el comediante mexicano que más resultados y que más méritos ha alcanzado en el mundo del el espectáculo. Muchas personas se han preguntado si Cantinflas, ¿sabes?, se casó, si tuvo hijos, porque no siempre se conoce, se ha hablado de su historia, ¿no?, de su vida personal. Y Mario Moreno es el hijo, Mario Moreno Cantinflas es el hijo de un empleado del correo de México, que fue también un productor, fue un productor, comediante, bueno, y escritor mexicano, y se casó con Valentina Ivanova en el año 1936 hasta su muerte. O sea, en otras palabras, Cantinflas se casó, pero su esposa murió después de 20 años de casado. Un buen dato ahí para hablar acerca de Mario Moreno Cantinflas, que la verdad que vale mucho la pena, sí, hablar. Déjanos saber cuál es la película de Cantinflas que más te ha gustado a ti. ¿Qué otro nombre se te viene a la mente?
1: Mira, el cantinero, el policía, cuando él hacía, pues te dije también, el padrecito y el doctorcito. Uy, entonces, imagínate. El doctor era picantito, porque tú sabes que él tenía un poquito de, pues había crítica social, había comedia, un poquito de picardía, él tenía de todo, pero el policía me encantaba.
0: No, y era chiquitito
1: porque así. Que las leyes las hacía él en el momento.
0: No, increíble. Era chiquitito así, y entonces cuando veía a las mujeres bonitas, esas altotas, se volvía como loco.
1: Se volvía loco.
0: Y entonces les decía unos poemas que ni él mismo los entendía, no, una locura. Cantinflas era otra cosa, la verdad que sí. Por otra parte, mencionemos también a Jorge Negrete.
1: El charro.
0: El charro, conocido como el charro elegante.
1: Sí.
0: Es Jorge Negrete, un símbolo de orgullo nacional, sí, para México, y bueno, muy, muy querido en toda América.
1: Una de las figuras más emblemáticas, porque yo, Jorge Negrete, vi a las películas de él.
0: Definitivamente. Sí. ¿Qué pasa? Que ellos, estos actores, ¿verdad?, que acabamos de mencionar, como María Félix, Jorge Negrete, Cantinflas, Pedro Infante, ellos no solo actuaban, sino que representaban el alma de México, uh-huh, realmente. Ellos eran el superlativo de la cultura mexicana en ese entonces, que bueno, obviamente estamos hablando de la época dorada de México. Ahora hablemos del teatro y sus grandes intérpretes. Por ejemplo, ya la bandilla mencionó una muy importante, que era Silvia Pinal. Silvia Pinal, yo propongo hablar de Ignacio López Tarso, que fue una leyenda del teatro mexicano, donde sus obras se caracterizaban por ser muy profundas y por tener un compromiso cultural en cuanto a la crítica social también y los problemas del día a día del mexicano. ¿Qué nombre se te ocurre en cuanto al teatro, bandida?
1: Había Bonilla. Déjame aportar a lo que acabas de decir, porque no sé si había uno de sus temas que era Macario o Mario, uno de con Tarso.
0: Ah, no, no.
1: No, de eso, porque me llegó a la mente. Pero sí, Agustín Lara. Agustín Lara, que era conocido como el músico poeta.
0: Ay, ay, ay.
1: El músico fue compositor y cantante, pero el músico poeta Agustín Lara, y todavía, de verdad, esos son unos bolerazos y unos temazos que son,
0: bueno,
1: increíbles.
0: Bueno, hablando de cantar, voy a regresar rapidito al teatro para cerrar con los referentes teatrales. Sí. Y a pesar de que él no fue cantante, tuvo una voz muy fuerte y potente en la escena. Y estoy hablando de Héctor Bonilla, un gran referente para el teatro mexicano. Una presencia muy dramática, él se caracterizaba por eso, imponía el drama y una voz bien potente. Y para cerrar esta parte de los referentes teatrales de México, también estaba Ofelia Medina, que ella se enfocó más en lo que era la conciencia social y lo que se conoció en ese momento como activismo cultural, que si te pones a ver fue parecido a lo de Frida Kahlo, que tuvo una especie de activismo cultural en una etapa de su vida. El teatro en México no solo entretiene, sino que cuestiona, educa y transforma. A eso se dedicaron en ese momento. Ahora, hablemos de estrellas globales. Estos mexicanos que han llegado a Hollywood para quedarse y han tenido un éxito increíble. Cuando tú hablas de Hollywood, cuando tú hablas de México en Hollywood, ¿qué nombre te viene a la mente, bandida?
1: Salma Hayek.
0: Ahí está. La primerita que estaba pensando también.
1: Salma.
0: Señoras y señores, Salma Hayek tiene por acá nos están entrando comentarios.
1: La película de ella.
0: No, eso es increíble. Ah, mira, además de que Salma Hayek es una mujer hermosa, tiene una presencia imponente, tiene una personalidad única, pero además de eso tiene un crédito, hay que darle un crédito muy especial. ¿Por qué? Porque es la primera mexicana que fue nominada a los premios Oscar como protagonista de la película Frida, ¿verdad? Sí, que acabamos de hablar de Frida Kahlo, y también como una productora. Imagínate, bandida.
1: Así es.
0: Imagínate.
1: Lo alto que ha llegado.
0: Salma Hayek.
1: Salma, tan bella.
0: Es una, de verdad, un ícono, ¿no? De México, de global, que hasta el día de hoy se hace sentir, aún continúa haciendo películas y continúa siendo relevante. Otro que me viene ahora a la mente, y tengo por acá los datos, es Gael García Bernal, que bueno, se ha dedicado al cine independiente internacional. Uh-huh. Películas como Amores Perros, Diarios de Motocicleta, entre otros. Que por cierto,
1: el mismo Vicente Fernández, que ha hecho tantas películas.
0: Definitivamente. Uh-huh. También Anthony King, que ha ganado ya 2 premios Oscar, se ha convertido en una leyenda en Hollywood. Y bueno, México no solamente cruzó fronteras en Hollywood, sino que el mundo vino a buscar su talento a México. Uh-huh. Tiene unos directores de cine, pero fuera de este mundo. Por ejemplo, Guillermo del Toro es uno de ellos.
1: Uno de mis favoritos, Guillermo del Toro.
0: Que es un director de cine, pero exquisito. O sea, casi todas las películas de Guillermo del Toro las puedes ver 2, 3 y hasta 4.
1: ¿Qué
0: veces, impresionante. Voy a leer por acá algunos comentarios que vienen presentados nada más y nada menos que por Las Carretas Mexican Restaurant en este día de hoy para que usted los vaya a visitar. Vamos a ver, bandida, por aquí tenemos algunos comentarios. Vamos a ver qué dice por acá. Dice, buenos días, Fernando Allende. Nos dicen de que Fernando Allende.
1: Mira, Fernando Allende.
0: Sí, que fue reconocido en Puerto Rico también, pero de México en el teatro. Ah, mira.
1: Así es.
0: Tú sabes
1: así
0: que es. Hay muchos mexicanos que han estado atados a la cultura puertorriqueña. Mira el mismo Javier Solís con la interpretación de Mi Viejo San Juan, que es más, a veces cuando tú pones Mi Viejo San Juan, la misma gente de Puerto Rico te pide la versión de Javier Solís.
1: Exacto.
0: Que es de México, y yo pensé que era puertorriqueño porque yo lo conozco por esa versión tan linda de Mi Viejo San Juan, que es más como una versión bolero, ¿no? No suena como ranchera ni nada, pero suena como un bolero, eso suave, lindo, sutil. Y entonces, bueno, pues definitivamente Puerto Rico y México, bueno, fíjate si es
1: Puerto
0: así.
1: Puerto Rico ama mucho los intérpretes mexicanos porque nosotros, es que te digo, es una forma de amar tan linda. A mi padre, tú le preguntas cuál es su género favorito y él te dice el mariachi. Los mariachis le encantan.
0: No, pero fíjate si es así. Mira, mismo Luis Miguel.
1: Luis Miguel. El mismo Juan Gabriel.
0: Juan Gabriel, exactamente. Sí. Ahora yo te pregunto, antes de irnos a la próxima pausa, que by the way, continuamos con la música mexicana, ¿eh? Continuamos con la música mexicana y después de esta pausa estaremos regresando con nuestra abogada de inmigración, Laura de Paz Cabrera. Óigame, hablemos de quién es para ti, escucha bien, ¿eh? El ícono más grande del cine mexicano. Hablemos quién es para ti el ícono más grande del cine mexicano. Déjanos saber ahí en los comentarios. Porque, señoras y señores, queremos escuchar de ti quién es para ti el ícono más grande del cine mexicano y el ícono más grande de la música mexicana. ¡Ay, papá!
1: Yo tengo el mío de ambos.
0: Tienes el tuyo. A ver, ¿para ti quién es, bandida?
1: Vicente Fernández.
0: ¿Del cine y de la música?
1: Del cine y de la música.
0: ¡Uf! ¡Wow! Yo creo...
1: El caballote.
0: Yo... Esa está duro, ¿eh?
1: Está duro, pero está ese es duro. Mío.
0: Está duro porque el cine tiene tanto, sí, pero tanto.
1: Claro. Está fuerte, pero me gustaba ese charro. Siempre me gustó en películas y también interpretando.
0: Yo creo que, fíjate, de la música... Mira, de la música me voy con José Alfredo Jiménez. Uh-huh. Y del cine me voy con Cantinflas, de verdad.
1: Ah, bueno, sí.
0: Me voy con el cine con Cantinflas porque la verdad Cantinflas... Otra cosa, Cantinflas, sí. Otra cosa. ¿Quién crees que es para ti que estás en sintonía ese ícono? El ícono más grande. Es que está tan difícil porque México tiene tanta gente.
1: Y de los ya desaparecidos, pero siempre bien, muy queridos, Selena.
0: Y no
1: Selena,
0: hemos hablado.
1: Selena, Jenny Rivera. ¿Tú viste la película de Jenny Rivera?
0: Oye, no la he visto, ¿dónde está buena?
1: Sí, yo la vi y de verdad me sacaron lágrimas. Y mira que para llorar en una película se necesita, pero me saco lágrimas. Jenny Rivera.
0: Yo te digo que, mira, no hemos mencionado a Selena. Y fíjate, deberíamos poner aquí irnos con Biribiribamba o algo así, sí, también, ¿verdad?
1: Y antes de irnos, el de la infancia de todos nosotros, el Chavo del Ocho. El Chavo del Ocho, definitivamente. ¿Quién no creció con el Chavo del Ocho?
0: Definitivamente.
1: ¿Y sabes en la qué? Época de nosotros.
0: Tú sabes que yo no fui mucho del Chavo del Ocho y sin embargo, irónicamente, vi más a Cantinflas.
1: A Cantinflas. Uh-huh.
0: Porque lo que te digo, porque mi abuela siempre lo tenía puesto y... Pero, señores...
1: No, el Chavo era un clásico.
0: Ahora me dejaste pensando con Selena, porque fíjate, no la hemos mencionado aquí. Sí. Y me parece una falta de mi parte. Porque Selena, a pesar de que nació en Texas... mexicana-americana, fue la reina del Tex-Mex. Exacto. Y siempre llevó en alto la bandera de México. Exacto. Y representó muy bien a nuestra cultura latina desde el punto de vista de la música Tex-Mex en el mercado anglosajón. Incluso lo representó tan bien que llegó a lanzar un disco en inglés que fue un exitazo. Entonces, Selena, nos vamos a ir ahora a la próxima pausa con Biri Biri Bamba para que... Tú lo disfrutes. ¿Cuál es la...?
1: Biribiri Bamba. Me encanta, sí.
0: ¿Cuál es tu favorita de Selena?
1: Sí, esa me gusta. Y la de la rosa, creo que era.
0: ¿Como la flor?
1: Como la flor.
0: No, increíble.
1: Como la flor.
0: Esos temas de Selena son temas que nunca, pero nunca van
1: el
0: a pasar.
1: El chico del apartamento de 511. Moda. Ay, me encantan todas.
0: Definitivamente. 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Por acá nos dejan otros nombres. Dice que Marco Antonio Muñiz y Yuri.
1: Yuri, claro.
0: Tremenda exponente, sí. También. Y bueno, Marco Antonio Muñiz, no estoy muy familiarizado con él, pero nos los dejan también por acá, este fiestero. Gracias por la sintonía y por déjanos saber qué música te gustaría escuchar. Que nos vamos a ir por lo menos con 3 o 4 canciones antes de que escuches de nuestros auspiciadores. ¿Para qué? Para que disfrutes de lo bueno de la música mexicana. Si tienes algún corrido, algún regional mexicano. O sea, lo que quieras escuchar en esta mañana. En la primera pausa escuchamos mucho de Marco Antonio Solís. Pusimos Joan Sebastián. Pusimos el Chente, el Rey, que sé que ponerlo. También estuvimos disfrutando de Pedro Fernández. Deja, Ahora nos vamos con Selena. ¿Qué cantante y qué canción te gustaría disfrutar en esta mañana aquí en la Casa de los Latinos, donde estamos celebrando el 5 de mayo? Señores, recuerden, no es la independencia de México, es la batalla de Puebla, que se llevó a cabo el 5 de mayo del 1862. El ejército mexicano derrota al ejército francés, una gran potencia en ese momento y ahora también. De hecho, el ejército francés tiene la fuerza aérea más grande del mundo, una cosa impresionante. Así que bueno, eso es lo que se celebra. Es muy importante que lo mencionemos y lo recalquemos porque hay confusión. Y nuestros hermanos hispanos y también incluso nuestros hijos en la casa a veces pueden pensar de que se celebra la independencia de México y no es así. Ya nos vamos a la próxima pausa y te vamos a dejar con Biri Biri Bamba. ¿Dónde, bandida? En el show
2: de la mañana.

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es hora de ir a trabajar. 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
1: ¡Qué maravilla, señoras y señores! Bienvenidos al show de la mañana. Esta es la tercera vuelta al sol y este servidor, Elio Piedra.
2: ¡La bandida!
1: ¡Somos!
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1: Y con nosotros tenemos en este 5 de mayo, mira qué exquisitez tener de vuelta a nuestra abogada de inmigración en este 5 de mayo celebrando la cultura de México, la historia de esa gran batalla de Puebla en este 5 de mayo, y México que ha sido pionero en lo que es el tema migratorio. Bienvenida de regreso nuestra abogada Laura de Paz Cabrera.
4: Muchas gracias, buenos días a todos.
1: ¿Cómo estás hoy?
4: No, más bien, gracias a Dios.
1: Qué maravilla, gracias por estar aquí, porque siempre aprendemos, nos educamos y, como digo yo, crecemos. El que se informa crece, así mismo es. Vamos a comenzar hablando de cuáles son los cambios más recientes en leyes o políticas migratorias que nuestra comunidad debe conocer el día de hoy.
4: Bueno, habíamos hablado de la pausa, que habíamos escuchado pausa externa, pausa interna, todo está parado. Y hemos visto algunas pausas también a más corto plazo. Estamos lidiando en una temporada donde tenemos muy poca información concreta de parte del gobierno. Entonces, hubo un atentado en el Correspondents' Dinner, y a raíz de eso, aunque no tiene nada que ver con inmigración, ni siquiera la persona que arrestaron tenía nada que ver con inmigración, justificado por eso, pusieron otra pausa, y esa pausa es pausa en decisiones emitidas en ciertas solicitudes para todo solicitante, y eso es a partir del 27 de abril, para hacer supuestamente background checks más a fondo, aún más de lo que ya estaban haciendo, que eran aún más de lo que estaban haciendo. Entonces, eso lo anunciaron, y lo que se especula, y esto es hablando off the record yo con algunos oficiales de inmigración en las oficinas cuando yo he ido a las varias entrevistas, que no tienen mucha información de cómo, cuándo, pero que ellos anticipan que estas decisiones las van a poner en pausa hasta finales de mayo, temprano en junio. Lo que significa, si tú vas a una entrevista para tu residencia permanente, un ajuste de estatus, aunque el oficial te diga en ese momento que todo parece bien, que parece ser un caso que lo pueden aprobar, es muy posible que no vas a recibir la decisión como tal, aprobando esa solicitud en par de semanas. No sabemos exactamente la decisión final por estos background checks. Igual con solicitudes de ciudadanía. Si uno va a su entrevista de ciudadanía y pasa la prueba de inglés, pasa la prueba de cívica, todo en los antecedentes sale bien. Normalmente en la entrevista de ciudadanía ellos te proporcionan una hoja, y esa hoja te indica si pasaste la cívica, si pasaste el inglés, y te da dos opciones en unos cajoncitos abajo. La primera es que tu solicitud va a ser recomendada para aprobación, y siempre es lo que queremos ver. Y la segunda es que una decisión no puede estar tomada en este momento. Lo que hemos visto es que desde el 27 de abril que anunciaron esta política nueva interna, todo el mundo está recibiendo el segundo cajón. Aunque no tenga ningún problema con la solicitud, todo esté perfecto, no tenga nada en sus antecedentes, política interna, que nadie puede tomar una aprobación todavía. Esperamos que eso sea a corto plazo, porque eso para a toda solicitud, no solamente a personas de ciertos países, y no lo han justificado realmente con algo concreto del por qué. Pero es lo más reciente, que eso fue apenas la semana pasada. De otra parte, de la pausa que habíamos anunciado en diciembre, que pusieron por escrito en enero, de los 39 países, entre ellos Venezuela, Cuba, Haití, que todas solicitudes se le había puesto en para. En mi oficina, yo he recibido en las últimas dos semanas citas de entrevista para casos de personas de Venezuela, personas de Cuba, personas de Haití. Entonces, me deja saber, al menos que recibamos alguna cancelación, que hasta el momento no la hemos recibido, que están por lo menos reanudando esa cita. Ahora, si van a tomar una decisión o no, no sé, pero sí le están programando por lo menos su oportunidad de presentar su caso para que ya esté la decisión en manos de inmigración. Y pues eso es, yo diría, lo más reciente que impacta allá a grande escala, porque esa pausa sí, como habíamos hablado, y muchas de las personas que están escuchando, porque me lo dicen que escuchan clientes de la oficina, sí, que en noviembre y diciembre le habían programado cita, ya estábamos listos y nos las cancelaron y estamos ahora en mayo y todavía no las han reprogramado, que están esperando su beneficio, y no tan solo en beneficio de la ciudadanía o del ajuste de estatus, pero de beneficios interín como un permiso de trabajo. También están en para y estas personas sí están paralizadas. Hay empleadores desesperados porque el empleado perdió su, se le venció el permiso de trabajo, tiene su renovación, eliminaron las autoexenciones. Ahora está causando un problema económico y un problema a nivel de la comunidad bastante grande.
1: Cuando dices citas, a qué tipo de citas te refieres? Por ejemplo, pues tú sabes que puede ser reanudación familiar o por matrimonio. ¿A qué tipo de citas están ellos permitiendo que se continúe el caso moviéndose?
4: Las que yo he recibido en la oficina han sido solicitudes de ajuste de estatus, que es la solicitud de residencia permanente basado en petición familiar. Eso es la gran mayoría de que he visto. Otras citas, o sea, por ejemplo, o alguien que está removiendo unas condiciones, a veces le citan entrevista segunda, a veces no. Esas no las he visto impactada tanto, pero más bien son las solicitudes para esa green card a través del ajuste de estatus por medio de una vía familiar.
1: Ahí está. Señoras y señores, estamos con nuestra, tu abogada de inmigración y nuestra abogada de inmigración, Laura de Paz Cabrera, de Paz Cabrera Immigration Law, a www.352immigration.com o 352-378-3634. Este bloque es la actualidad migratoria. Ahora hablemos un poquito de el estatus legal y las opciones que tenemos actualmente en los Estados Unidos. Sabemos que la inmigración es ese campo, ¿no?, de que está cambiando constantemente. Especialmente en estos tiempos que estamos viviendo, es muy importante mantenerse informado. Hablemos cuáles son las reformas o las formas más comunes de regularizar el estatus en Estados Unidos actualmente, Laura.
4: Bueno, cuando uno habla de un estatus legal, habla de estatus de no inmigrante y de inmigrante. Ya. Entonces, para propósitos de esa pregunta, me voy a enfocar en el inmigrante, porque el no inmigrante es alguien que viene a estudiar con visa estudiantil, alguien que viene como turista, alguien. Y la realidad del caso es que si alguien no tiene un estatus actual, obtener un estatus, aunque es sumamente limitado, el estatus va a ser un estatus de inmigrante. Esa persona para calificar para un estatus no inmigrante es casi imposible. Entonces, digamos que para uno obtener un estatus legal en el país basado en inmigrante, para estar permanentemente aquí, son cuatro vías principales. La primera es la vía familiar. La petición familiar, que la hemos hablado mucho, cuando uno tiene un familiar que es ciudadano americano o residente permanente, y dependiendo de la categoría y la relación familiar que tenga, esa persona tiene la autoridad bajo la ley de solicitarle al gobierno que le emita a sus familiares una visa, y entonces la persona utiliza esa visa para solicitar la residencia permanente. Hay muchos pormenores que impactan el estatus actual de esa persona, los antecedentes, o sea, yo siempre le digo a las personas que consultan conmigo, la petición, con tal de que la persona sea ciudadano residente y que la base familiar exista, esa petición la aprueban. Esa es la antorcha, como dicen comúnmente, te la dan. Pero eso realmente es una invitación para que el beneficiario entonces solicite la residencia. Y ahí es mucho más específico el análisis. Cualquiera, o sea, uno tener una petición aprobada, para ponerlo de manera muy abrupta, no significa nada si el beneficiario no tiene una vía clara bajo la ley para utilizar esa invitación. Porque uno, yo te puedo invitar a la fiesta mil veces, pero sí, si tú no quieres carro para llegar, si no tienes la dirección, si no te puedes vestir y no puedes llegar, no importa que te haya invitado. Entonces, esa es una distinción muy importante que la gente, hay mucha gente que no entiende, porque dice, no, me aprobaron la visa. No, a ti te invitaron. A ti te invitaron a solicitar. Ahora, tenemos que ver si tú calificas, si tú eres elegible para aceptar esa invitación, y ese es el análisis donde en realidad las cosas se complican. Pero la vía familiar es la más común. Y todavía en este país, me atrevo a decir en voz alta, que es la más protegida. O sea, hasta el son de hoy sí hemos escuchado que el ataque contra la inmigración, de que van a eliminar categorías, se han escuchado rumorizar que la categoría de petición de hermanos se va a eliminar. Pero todavía yo diría que es la más común que vemos y la más protegida por ese tema de reunificación familiar, de que si yo soy ciudadana de los Estados Unidos, si yo soy residente permanente, como ciudadana, como residente, yo tengo el derecho de tener a mi familia aquí conmigo de manera permanente. Y eso está incalcado y sembrado en lo que es la ley de inmigración desde que se inventó esa ley. Segunda vía es la vía por empleo. Y cuando uno dice inmigración por empleo, uno también incluye lo que es un patrocinio de un empleador o también visas de inmersión, porque esas también caen bajo lo que es la categoría de empleo, o por habilidad extraordinaria. Y esa habilidad extraordinaria puede ser por empleo, puede ser algún atleta, algún artista, puede ser alguien que está haciendo alguna investigación en algún área de ciencia, de médico, pues por alguna habilidad extraordinaria que puede obtener, pero todo eso cae bajo la categoría de empleo. Luego tenemos humanitaria y la cuarta que cae también bajo humanitaria es víctimas de cierto crimen o de trato en persona. Las vías humanitarias son los asilos, los refugiados, las personas que bajo esas categorías que no necesariamente necesitan un patrocinio, no necesitan una petición inicial, pero que debido a su situación humanitaria, si califican bajo la ley, pueden obtener, por ejemplo, un asilo y al estar asilado formalmente un año, aplicar y solicitar la residencia permanente y luego buscar la vía hacia la ciudadanía. Igual las víctimas de ciertos crímenes, que los hemos hablado ya en el show, o de tratos en persona, también sí califican para la visa inicial, que es curioso porque eso es una visa no inmigrante, pero tiene sí. Una vía hacia una visa, una residencia permanente, también pueden obtener. Esas son las cuatro, digamos, fuentes más comunes de manera amplia de cómo una persona puede obtener un estatus permanente en este país.
1: Quería hacerte una pregunta porque mencionaste lo de la reunificación familiar anteriormente. Cuando alguien venía y venía a visitar, de visita, a no sé, a su nieta, a su hija, y su mamá le ponía su invitación, a veces decían, bueno, me voy a quedar, y se asilaban, ¿no? O sea, uh-huh. se atenían al asilo político u otras leyes que habían. ¿Cuál es realmente la realidad de estas personas que vienen de visita y están aquí y deciden, oye, no, la cosa está mala allá, la verdad que me he dado cuenta que la cosa está mala, me quiero quedar aquí? ¿Qué opciones tienen, si tienen alguna opción, para esas personas que deciden quedarse a vivir en los Estados Unidos permanentemente, pero ellos vinieron con una visa de visita?
4: Bueno, dos conceptos, dos puntos claves. La primera es que la ley de inmigración, específicamente la ley que gobierna el asilo, el tema del asilo, requiere que para una persona poder solicitar un asilo en los Estados Unidos, tiene que estar físicamente presente en los Estados Unidos. Esa es la ley. Esa es la ley. No es que alguien pueda desde Cuba, desde Haití, desde Venezuela decir, ay, las cosas están mal aquí, yo quiero aplicar al asilo. Hay un programa de refugiado y eso es bien distinto y es muy, muy poco común en comparación. Sí. Pero para el asilo la persona tiene que estar presente físicamente en los Estados Unidos. Entonces, para una persona que en realidad tenga un temor creíble o haya sido perseguido o tenga una base de un asilo, el entrar con visa, si puede, es una manera legal, digamos, una vía legal. Tú entraste con autorización, sea con visa, sea con visa de turismo, visa estudiante, y al estar aquí durante tu plazo de tiempo, solicitaste formalmente tu asilo y estás pendiente de esa decisión. La ley te da ese permiso. Ahora, ¿qué estamos viendo en práctica? ¿Okay? ¿Qué estamos viendo en práctica? Dos cosas. Número uno, y lo he hablado antes y no lo digo por... como decimos en inglés, ser un Debbie Downer o por ser la mala noticia o siempre pesimista en cuanto a esto, pero hoy en día no hay ningún caso de asilo que sea un asilo fuerte. ¡Pum! Cayó la piedra. O sea, no, el asilo hoy en día, este gobierno de este país, las autoridades que están cargadas con tomar decisiones en cuanto al asilo, cada día las estadísticas son menos aprobaciones. ¿Okay? Lo que antes una persona sensata, con sentido común, veía estos hechos, veía estas evidencias y obviamente esta persona se merece protección. Obviamente si esta persona se le obliga a regresar a su país de origen, corre peligro y en algunos casos muerte. Es obvio, ¿ok? Hoy ya no es obvio, ya eso no es obvio. Para las personas que están haciendo las decisiones, ya no es obvio. Entonces, la realidad del caso es uno tiene que tomar la decisión de solicitar el asilo con mucho cuidado y verificar que los hechos, los elementos, el criterio esté completo. No es que las cosas en mi país están malas y no quiero menospreciar lo difícil que es para muchos de nuestros vecinos vivir en países donde las condiciones generales están pésimas. Pero bajo la ley de asilo, eso no es un asilo. Uno tiene que decir por qué tú individualmente has sufrido, vas a sufrir por algo que tú tengas, no porque en el país entero están las cosas malas, no porque las oportunidades están escasas, no porque aquí hay más oportunidad económicamente. Entonces uno tiene que preparar ese caso bien preparado con hechos fundados en la realidad. Entonces, saber que uno tiene que presentar un caso fuerte, número uno. Pero número dos, antes, especialmente antes de esta administración, uno solicitaba un asilo. Y sabemos que los tiempos de proceso están bien largos. Sí. Eso lo hemos hablado antes. Yo tengo en la oficina casos de asilo pendientes desde el 15, 16, 17. Estamos casi a más de 10 años, una década, una persona esperando su cita. O sea, está esperando su cita. Solicitó en el 15, en el 16, en el 17, está esperando su cita. Y previamente, esa persona, al solicitar su asilo formalmente, al presentar las evidencias adecuadas, tenía la oportunidad de, bueno, solicitar una licencia de conducir, solicitar un permiso de trabajo, irse instalando y por lo menos ese tiempo de espera poder hacer algo, poder contribuir, poder comer, poder vivir con ese permiso de trabajo. Pues lo que hemos visto bajo esta administración es que la habilidad de obtener ese permiso de trabajo la están casi eliminando. Los tiempos de plazo, los tiempos de procesamiento, no están dando autoextensión, es decir, un empleador está mucho menos disponible en contratar a una persona que tenga un permiso de trabajo un año sin saber si al año van a poder. Pero lo otro que estamos viendo, y este es el riesgo para mí muy único de este tiempo, de este periodo de tiempo en particular, es que el uno tener un asilo pendiente no le da ninguna protección. O sea, antes una persona, y el mismo ejemplo lo utilizo para alguien que viene a ajustar un estatus basado en familia. Sí. Yo entré como turista, pero mi hijo es ciudadano y pues me quiero quedar. Para que él me pida y yo hago toda mi residencia allá sin tener que ir a la entrevista en mi país. Eso antes se hacía. Antes se hacía. La persona no puede tener eso como su intención principal en entrar. Pero digamos que yo entré a visitar y nos pusimos a hablar y decidimos que pues mejor me quedo y lo hago todo aquí. Eso bajo la ley se permite. Pero ¿qué estamos viendo? Que ese periodo de tiempo de espera, que antes y técnicamente sigue siendo estadía autorizada, ya no es respetada. Si tú estás en el lugar equivocado, si tú estás en un lugar donde te piden documentación y lo que tú tienes es un asilo pendiente, tú no cometiste un delito, tú no manejaste sin licencia, tú no hiciste nada incorrecto, estás existiendo con un asilo pendiente, te van a detener. El riesgo de que te detengan es un riesgo muy alto y ahora esa solicitud de asilo te van a dar 3 semanas para prepararlo, para verte en una audiencia y si el juez dice que no, y la gran probabilidad que hoy en día te digan que no, nos vamos.
1: Sí, no, y aquí en nuestro condado de Alachua, de hecho, tenemos ejemplos de personas que tenemos, son amistades en común incluso, que empleados de ellos los han detenido con documentos importantes pendientes, o sea, con un proceso migratorio pendiente, y no han respetado eso.
2: Pero entonces, ¿qué está aprobando un juez? O sea, ¿qué toma más en consideración para aprobar o denegar un caso?
4: Las evidencias, o sea, uno, especialmente en un caso de asilo, uno tiene que demostrar que uno ha sido perseguido o tiene un temor creíble, un well-founded fear of future persecution, o sea, un temor creíble, y ese temor o esa persecución previa es basado en tu opinión política, tu religión, tu nacionalidad, tu raza, tu membresía en algún grupo particular social, y ahí entramos en la gente que es comunidad, parte de la comunidad LGBTQ, las personas de transgénero, la persona en algunos países que son de cierta religión, donde en ese país es otra religión predominante, y que el temor o la persecución que tú sufriste o que temes que vas a sufrir es una persecución que el mismo gobierno del país está causando, en algunos casos pasa, o que el gobierno no quiere o no puede controlar. ¿Qué pasa? Que eso es un análisis muy específico, muy único. El yo y lo que estamos viendo hoy en día, yo participé en una protesta. en mi país en contra del gobierno y yo me opongo al gobierno y yo participé en varias protestas. Bien. Tal vez sí, eso pues en algún listado, en algún gobierno, indique. Pero sin más, ¿participaste en protestas y qué pasó? Bueno, no, pero en esa misma protesta habían detenido a personas. ¿Y a ti te detuvieron? No. ¿Y a ti te vinieron a buscar? ¿Te mandaron cartas? No, no, no, a mí no, pero es algo que están haciendo. Hoy en día eso no vale. Eso no vale. Okay. A ti no te lo hicieron. Y con ese mismo argumento, a todo ese país le tenemos que dar asilo. A todo el país que se está oponiendo y no lo vamos a hacer. Estoy dando ejemplos un poco extremos, pero entonces, lo que
2: deben
4: estamos
2: ser
4: viendo.
2: Cosas concretas.
4: Cosas concretas con evidencias concretas. Uh-huh. Las evidencias, mi gente, no puede ser palabras solas. Hoy en día ya sí. Eso no cuenta. Ya eso no cuenta. A mí me dije, no, si usted fue detenido, si usted fue lesionado, si usted sufrió heridas, el informe médico, los informes de esa detención, artículos, cartas corroboradoras de personas que fueron testigos, que vieron que él, mira, esto me pasó o me está pasando o mira cómo está el resto del país, tampoco. Y también, y es lo muy triste, que esta... El mirar los casos de lupa de asilo con una lupa, como estamos viendo, además de, bueno, la cantidad de casos, es porque hay muchos casos frívolos. Sí. Muchos casos uh-huh. que te venden un paquete. O sea, mira, me quiero quedar en este país. Las cosas en mi país tal vez no estén chévere, pero tampoco es que a mí me pasó nada, pero aquí hay mejor oportunidad, ¿qué puedo hacer? Ay, ven acá. Me vas a pagar X, y casi siempre es un X bastante, y usted me va a firmar aquí. Y yo te voy a solicitar, mira, te va a llegar un permiso de trabajo. Y te voy a, me firmas aquí y pues no te preocupes. Ah, no, pues le llega el permiso de trabajo. Ay, ah, sí. Y la persona feliz porque tiene su permiso de trabajo. Pero, y cuando le citan esa entrevista de asilo y en esa declaración se pusieron unas cosas que esa persona ni siquiera puede testificar, ni puede, o sea, y eso también lastimosamente es un sistema de la cual mucha gente se ha tomado ventaja. Sí. ¿Y qué pasa cuando se toman ventaja de algo? Pecan justo, ¿cómo es? Pagan justo es por pecadores. 100%. Y lo que estamos viendo ahora mismo es una combinación sí. de una administración que tiene una agenda muy clara y muy explícita en cuanto a la comunidad migrante y evidencias de cosas que pueden justificar esta posición mucho más firme y mucho exacto. más injusta e inhumana en muchos casos. Porque las personas, hay casos de asilo, que lo meritan. El asilo existe y hay personas, yo tengo clientes, yo he visto casos donde personas, la definición del asilo fue inventada para esta persona y para este caso. Y esas personas están siendo juzgadas de una manera prematura debido a lo que está pasando y es muy triste.
1: Wow. Oh, sí, me gustaría regresar a los trabajos y negocios y preguntarte, Laura, ¿qué opciones existen para inmigrantes que quieren trabajar legalmente en los Estados Unidos? En estos momentos.
4: Para esa pregunta, la vía también no inmigrante tiene valor, porque hay algunas visas basadas en trabajo que no tienen permanencia, por lo menos naturalmente no tienen permanencia, pero que sí dan una oportunidad, lo que digo yo, un pie en la puerta a posiblemente un patrocinio más a largo plazo. Tenemos las visas H2A, H2B. Esas son visas temporales que vemos en el sector de agrícola, en el sector de hospitalidad, donde hay una temporada fija que empleadores necesitan para landscaping o para algún harvest o para algo. Y el Departamento de Labor sabe que para esa temporada, pues ellos pueden ir a través de una lotería. Y casi siempre los empresas que hacen estas visas las hacen todos los años y ya se van todas las visas en esa categoría. Pero hay muchas personas que vienen así. La H1B también es para muchos empleadores basado en lotería, pero es para posiciones especializadas. Entonces la H1B lo vemos mucho con las personas que vienen a estudiar. Estudian, sacan una carrera a mínimo un bachelor's level y buscan un empleador que los quiere contratar para lo que consideran una posición especializada. Si ellos logran obtener esa visa, es una vigencia de 6 años y durante esos 6 años el empleador puede hacer una certificación laboral que sería ya para una residencia permanente basada en ese empleo. Si una persona tiene credenciales, o sea, ahora mismo hay muchos sectores donde hace falta empleadores. Si esa persona está en los Estados Unidos en un estatus no inmigrante, digamos como dependiente de un estudiante, visa de turismo a veces es difícil porque es muy corto el plazo de tiempo y no da suficiente tiempo para hacer todo lo que uno tiene que hacer. Pero si la persona está en un estatus no inmigrante o aún si está en el extranjero y tiene unas destrezas, unas habilidades, si uno está trabajando desde Colombia, desde Cuba, desde yo no sé dónde, como freelancer para una compañía americana, tener la conversación con esa compañía de hacerle esa certificación laboral. Tú no tienes que estar en los Estados Unidos para que te hagan una certificación laboral. El empleador puede hacer todo ese proceso y al final tú entras con visa de inmigrante para ya entras como residente permanente. Entonces, son esas más o menos las vías. Lo que es sumamente difícil, y la pregunta que a mí me surge en la oficina muy comúnmente, es alguien que ya está aquí, trabajando tal vez sin autorización. Y lo vemos mucho, la persona es la mano derecha del patrón. La persona corre esa empresa, la persona es indispensable.
5: Indispensable, sí. Indispensable.
4: Eso es lo que pasa cuando uno nace en Gainesville, las palabras a veces de vez en cuando. Pero cuando uno es
2: indispensable.
4: Eso mismo, muchas gracias. Pero no tiene estatus legal. Para esa persona es mucho más difícil.
5: Y esa era una de mis preguntas. ¿Qué riesgos existen para esas personas que trabajan sin un permiso legal? O sea, que lo tienen ahí en la mano.
4: El mismo riesgo que sigue existiendo, o sea, el mismo riesgo que existe para cualquier persona indocumentada. Manejar sin licencia para llegar al trabajo, aquí en el estado de la Florida es algo muy difícil. Las redadas que hemos visto, el enfoque que hemos visto de parte de la administración del estado, de este estado en particular, de un enfoque a veces en empleadores, en granjas, en fincas, en dairy farms y pine straw, donde saben que hay mucha comunidad. Y el temor ha causado que muchas de esas personas se han ido del estado de la Florida. Sí. O sea, se ha quedado los empleadores sin labor. Pero en ese caso de esa persona que está aquí, que lleva 20, 25 años, hay casos, y algunos de mis casos favoritos de toda mi carrera han sido poder lograr que esa persona realice un estatus legal, pero son difíciles y es un análisis muy individual que hay que hacer. Yo tengo muchas consultas con empleadores que vienen con la mejor fe del mundo. Mira, tengo un equipo, ¿qué puedo hacer por ellos? Y se van bien desentusiasmados porque, mira, usted puede hacer el proceso, pero para que ellos puedan, van a tener que salir y esperar 10 años fuera como castigo antes de volver a entrar.
5: Pero cuéntanos, para yo motivarme, que me gusta motivarme, ¿tienes historias positivas de personas que has logrado parar la deportación o has logrado cambiar su estatus?
4: Definitivamente, o sea, tuve un caso hace poco y no voy a mencionar nombres obviamente por confidencialidad, pero de una persona, un miembro de la comunidad esencial que ha llevado desde los 80, creo, 80 o 90, si no más recuerdo, en este país, con una empresa, trabajando, padres que lograron también residencia y luego ciudadanía, y por casi 40 años indocumentado, y hace un mes pude darle la tarjeta mágica que cambia todo. Y es la tarjeta de residencia permanente a través de un mecanismo en la ley poco utilizado y un análisis bastante complicado, pero es la 245I. Le dicen el Life Act y esto es un beneficio que ciertas personas tienen que están indocumentados, pero que tuvieron una petición solicitada en su nombre para su beneficio antes de abril del 2001. Que en algunos casos sí sucede, y eso le dio la oportunidad a mi cliente, a pesar de estar indocumentado y haber ingresado sin autorización, de ajustar en los Estados Unidos por petición de un hijo. Y como pudo ajustar, no tuvo que salir, no le impusieron el castigo y recibió, después de tanta espera, con toda la familia ya residente y ciudadano, su green card. O sea, sí se puede, pero requiere un análisis muy detallado, requiere procurar que todos los hechos, hacer las investigaciones, tener todos los documentos para preparar ese paquete de manera convincente, porque hoy en día no se puede jugar con eso.
5: Oye, y requiere tu abogada de inmigración, Laura de Paz Cabrera. Oye, increíble las cosas que pasan en De Paz Cabrera. Sí. 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Por acá tenemos una pregunta de la audiencia y nos dicen, si trabajas para una compañía de Estados Unidos, remoto, desde otro país, pero tienes visa de turista, ¿puedes venir de vacaciones por lo que dure esa visa y trabajar de acá para poder pagar tu estadía?
4: Muy buena pregunta, muy muy buena pregunta, muchas gracias por hacérmela, y la respuesta es que no. Oh. O sea, la visa de turismo es una visa B1, B2, y cuando uno entra en la frontera tiene que anunciar el motivo del por qué viene, y ahí te dicen si estás entrando como B1, B2. La B1 es la parte de esa visa que es Temporary Visitor for Business, o sea, visitante temporal para negocios, pero ese Temporary Visitor for Business tiene, y está en las regulaciones, una lista de las actividades que le permiten a esa persona. Y son actividades que son pocas. Por ejemplo, vengo a una conferencia, vengo a una serie de reuniones breves con el equipo o con algunos inversionistas o con algunos clientes. Vengo a tomar un curso de entrenamiento, de adiestramiento para mi posición. Lo que no permite es entrar y de 8 a 5 de la tarde estar en un computador trabajando. Eso, bajo esa visa, no es permitido. Okay. Incluso, y esto, atención, si yo trabajo remoto, digamos que yo estoy en España, y yo en España trabajo para mi compañía española, a mí me pagan en España, en mi cuenta bancaria en España, y mi empresa es en España, pero yo trabajo remoto, y yo quiero venir con visa turismo a Disney, pero cuando no estoy en los parques voy a estar en el hotel de 8 a 5 uh-huh. trabajando. A mí, el trabajo lo estoy haciendo allá, me están pagando allá, mi empleador sí. está allá, pero yo estoy físicamente en los Estados Unidos ejerciendo ese trabajo. Eso puede ser considerado trabajar sin autorización en los Estados Unidos y te puede perjudicar una visa.
5: Oh, wow.
4: Entonces, muy buena pregunta, y es una información que muy poca persona entiende y sabe, incluso los empleadores, que aunque a ti te estén pagando allá, aunque tu cuenta bancaria esté pagando allá, si físicamente tú estás ejerciendo esa labor aquí, eso es trabajar sin autorización. Y si tú te presentas en la frontera y te preguntan, ¿cómo tú vas a pagar tu estadía? Y tu respuesta es, yo voy a estar trabajando para mi compañía que está basado aquí, pero que yo soy un freelance. Ahí te niegan la entrada, te quitan la visa y nos fuimos. Así wow. que mucho cuidado. Sí se permiten actividades basadas en empleo, pero son muy específicas y vale la pena asesorarte bien antes de cometer una burrunada y quedarte sin visa, sin empleo, sin nada.
5: Wow. 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Hoy celebrando el 5 de mayo, señores, Batalla de Puebla, 5 de mayo 1862. ¿Qué podemos traerle de valor a nuestros hermanos mexicanos, ya que estamos hoy celebrando su cultura, su folclore, la riqueza de ese gran país que es México, que ha estado en la mira de esta complicada era de la inmigración por mucho tiempo y les ha costado tanto trabajo? Y si hay alguien que trabaja duro, señores, son los mexicanos.
4: Eso es
5: así. ¿Qué valor, qué podemos traerle de valor? Por ejemplo, en el cambio de estatus, me surge la pregunta, que a veces se murmura, es como un run run, un misconception, de que o tienes que hacerlo de adentro o tienes que hacerlo de afuera de los Estados Unidos. Uh-huh. Si una familia mexicana quisiera arreglar su estatus, ¿lo puede hacer desde dentro de Estados Unidos o siempre van a necesitar salir y hacerlo desde afuera?
4: Depende. Déjame saludar a Alejandro rapidito que me está escuchando para que entre a la escuela. Hola, papito.
6: ¡Eso!
4: Te
6: quiero mucho.
4: Hi, I love you. Depende. El pueblo mexicano, además de haber contribuido y sigue contribuyendo de una manera enorme a este país, sí. en todos los sentidos, y hay que darle todo el aplauso, todo el reconocimiento a lo fundamental que ha sido el pueblo mexicano para este país desde su incepción, o sea, uh-huh. desde las partes territoriales que antes no eran de los Estados Unidos, y podemos argumentar aquí fuera del micrófono de cómo sucedió y que no, pero ha sido clave tanto culturalmente, económicamente, todo ese trabajo que invisible que se ve, que es la comunidad mexicana dando la cara, dando el labor, el sudor, y la riqueza que tenemos. Si uno ve los negocios. Si uno va en mismo Gainesville, Florida, que uno dice esto es North Central Florida, rural, mira cuántos negocios, cuántas empresas hay que hemos visto que han sido creados de esa comunidad, una comunidad rica en cultura, rica en espíritu, rica en comida, obviamente, en sí, música, pero tantas cosas lindas que ha aportado. Y tienen dificultad bajo la ley de inmigración, en particular por unas cuotas numéricas que se le han puesto por cuánta inmigración ha habido históricamente de México hacia los Estados Unidos. La razón por la cual es obvio, porque compartimos una super mega frontera, sí, es la más cerca que tenemos. Y muchas personas están aquí porque una vez, hace mucho tiempo, esas partes de Estados Unidos eran México.
5: Era México.
4: Era sí. México. Entonces, ¿qué pasa? Pueden hacerlo de ambas maneras. Ambas maneras dependiendo si califican. Si es una categoría de immediate relative, como habíamos hablado antes, y están aquí con algún estatus legal, hacen un ajuste, no hay problema, y se hace comúnmente. El caso que les acabo de mencionar era de una familia mexicana. Pero para otros casos tienen que salir, y la razón es que aún en las categorías familiares, si tú no eres un immediate relative, de esas visas que no hay límite, y eso es esposo, esposa de ciudadano, hijo menor de edad de ciudadano y padre de ciudadano americano. De esas tres categorías de peticiones ilimitadas, si yo pido una visa hoy la visa está disponible. Toda otra categoría, hijo mayor de edad de ciudadano, hijo mayor de edad casado, hermano de ciudadano, y hijo mayor de edad soltero de residente, hay cuotas numéricas para todos, pero para los mexicanos, para la gente de la India y para la gente de la China hay aún más espera. ¿Por qué? Porque hay la limitación de categoría, pero también limitación por país. E históricamente estos países han tenido mucho más inmigración que otros, entonces bajo la ley ellos aún tienen más espera. Entonces en México, por ejemplo, si yo soy ciudadano y quiero pedir a un hijo mayor de edad, lo que para otra gente puede ser una espera de tal vez 9 a 10 años, para un mexicano son 20. Wow. Yo, un hermano, quiero pedir a mi hermano, y yo tengo casos ahora mismo de un cliente que no lo voy a mencionar, pero que fue muy juicioso y tampoco, tan pronto él se hizo residente, ciudadano en el 2001, él pidió a todos sus hermanos y ahora estamos viendo los frutos de eso, pero oigan bien, los pidió en el 2001. Wow. Y estamos en el 2026, 25 años de espera.
5: Increíble.
4: Por la categoría y porque es de México. Entonces sí tienen esas particularidades. Lo que también tienen, lo mencionaré bien brevemente, es en el espacio de visas de trabajo no inmigrante, Canadá y México tienen una categoría única que es para ellos, que es el TN Visa. Y eso es a través de lo que antes era NAFTA, el nombre ahora, el acronym que utilizan, pero NAFTA antes, para ciertas categorías de empleo, y casi siempre empleos que requieren alguna licenciatura, algún diploma, uh-huh, alguna carrera, pueden hacer una visa temporal que se puede extender ilimitadamente para venir a trabajar en los Estados Unidos si califica. Es un beneficio especial también que tiene tanto México y Canadá.
5: Me encantaría en este 5 de mayo 2026, Laura, que nos dejaras con un consejo a modo de mensaje para nuestra comunidad de migrantes. Pero mientras lo piensas, quería dejarte saber a ti que estás en sintonía, que si tienes preguntas sobre inmigración, preguntas, preocupaciones, déjala en los comentarios, envíanos un mensaje a nosotros, a Tu Fiesta Radio, que te vamos a conectar inmediatamente con De Paz Cabrera Immigration Law, o los puedes visitar al www.352immigration.com. Podrías salir incluso en nuestro próximo segmento si quieres hacer una especie de semi mini consulta acá con tus preguntas y con nuestra abogada de inmigración Laura De Paz Cabrera, que es la abogada en la cual confiamos, pero además no solamente en la cual confiamos, es la única abogada de inmigración que está apoyando el programa de ESPN WIUF, la Copa del Mundo de FIFA. ¿Qué te parece? Ahí está encendida todas las semanas, así que estamos apoyando a la comunidad hispana y latina full como siempre. ¿Con qué mensaje nos dejaría hoy?
4: Mira, si uno piensa en la celebración de 5 de mayo, esa batalla en Puebla, y fue pues cuando un ejército pequeño de Puebla se encontró y se enfrentó contra otro ejército mucho más capacitado, mucho más grande, mucho más entrenado de la Francia, y lograron una victoria. Y en la vida, yo creo, especialmente la comunidad inmigrante, hoy en día estamos enfrentando físicamente, psicológicamente, emocionalmente, ese mismo ejército de la Francia, no de la Francia en este caso, pero el símbolo, ¿no? Uh-huh. De algo muy grande y que se siente muy imposible de vencer y que se siente que todo está a veces perdido. Pero igual que esa victoria en Puebla, yo diría que no tan solo la comunidad mexicana, pero toda la comunidad inmigrante mire el poder que tenemos, el poder, lo que es el espíritu, lo que es el trabajo, lo que es la determinación y lo que es la fe. Y igual que esa batalla se logró, yo tengo fe que lo que estamos pasando ahora mismo en inmigración se va a sobrepasar y que vamos a poder seguir con la cabeza alta y ese espíritu que nos hace no tan solo el espíritu de cultura individual, pero ese espíritu de humanidad. Y que para mí ese espíritu y esa humanidad sí va a tener la victoria y sí vamos a poder sentir en algún futuro, hoy no y tal vez mañana tampoco, pero con esa perseverancia y con esa determinación tener esa victoria en contra de lo que estamos viendo, ese ataque a nuestra comunidad y a nuestra sociedad. Así que para adelante con fe y especialmente a nuestra comunidad y nuestros hermanos mexicanos, muy, muy feliz 5 de mayo y feliz espíritu de migrante.
1: Wow, ojalá, ¿qué más se puede decir? Señoras y señores, esto fue Inmigración el Día con tu abogada de inmigración, Laura de Paz Cabrera. Imagínate. Nos vamos con esto, ¿eh?

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Es hora de ir a trabajar, pero no tengo ni energía y mucho menos ganas. Ok, ya tengo mi café con leche, pero me falta algo. Oh, por supuesto. ¿Cómo me olvidé? Ya comenzó el show de la mañana.

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0: Bienvenido a la última hora aquí en el show de la mañana en tu fiesta radio, celebrando nuestra música desde Gator Nation, el pantano, este servidor, Elio Piedra.
1: Y la bandida.
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0: Ay, ay, ay. Yeah. Y bueno, en estos últimos minutos queremos debatir acerca de este tema que estamos teniendo una vez más, esta situación con el fuego aquí en el condado de Alachua. Nos llegan reportes desde ayer estamos viendo el fuego, pero nos llegan reportes de la audiencia de que en la calle Archer Road se está viendo mucho,

0: ese sello.
1: Exactamente, y ellos nos tratan de meternos en la producción al conducir en esas áreas donde la visibilidad puede que esté bastante afectada.
2: Lleva tan confusiones.

0: incendio y ellos quieren saber hasta dónde puede llegar.
1: Imagínate la preocupación que tienen.
0: Yo desconocí a alguien que venía en la mañana bien temprano, que empecé a ver esa y yo decía, mira, mi niña, que él fue el que está la neblina, como otras veces, y cuando me voy acercando, eso, más o menos en la R25, algo así era.
1: ¿Qué pasa?
0: Que empiezo a sentir el olor a humo, y yo dije, no, no es neblina. Y se notaba bien blanco en la carretera, y yo dije, Dios santo, no me digas que otra vez

0: alertas.
1: Hay que también prestar atención a los detalles. Si esto, vamos a suponer, no es alguien que es un personal, esperemos que no, quizás es alguien que no está siguiendo las leyes, que el fireman. ¿Qué cosa es la censura o el fuego baneado? Sencillamente, que hay una prohibición, señores, de hacer fuego afuera.

0: mayo, porque están pasando las lluvias. Bueno, no tenemos la sola lluvia, pero esperemos que tome muy buena, ¿verdad?
1: Pero no es eso, no es motivo
0: para olvidarse
1: de que ya dijeron que el fuego está prohibido.
0: Nos quedan un par de minutos, queremos compartir, señoras y señores, gracias a la Asociación Dominicana de Noche y Centro de Florida por recordarnos este dato. Tristemente, hoy el baloncesto latinoamericano se detiene para despedir a un gigante, y nosotros acá de Tu Fiesta Radio, junto con la Asociación Dominicana de Norte Central Florida, se unen alrededor del pueblo de Puerto Rico y a toda la comunidad deportiva ante el fallecimiento del legendario José Quilín Ortiz. ¿Quién fue este grande, verdad que sí? Quilín no fue solo un jugador, fue el estandarte de una época dorada, con cuatro Juegos Olímpicos y cuatro medallas en sus espaldas. Quilín Ortiz puso el nombre de Puerto Rico

Texas, en Centroaque, los panamericanos, todos los mexicanos, ver a Pelín bajándose en la pintura contra nuestros grandes como el Diego Vargas, Chicho Cirino o Michael Martínez, eran eventos que paralizaban las islas del Caribe, respeto mutuo, aunque la cancha de la rivalidad era feroz fuera de ella, pues hice por ejemplo que la caballerosidad fue el duro la selección de Mexicana en este caso, siendo uno de la verdadera de cerrar para crecer. En la cancha fuimos iguales, pero en la historia somos hermanos de la misma cuenta.

0: canción.
1: Qué maravilla. Qué maravilla de haber logrado soltar en este tan bonito. Tan bonito como lo celebramos, ¿no? De la película de Ingolstadt. Por otra parte, gracias a los festejos que nos acaban de enviar.

en sintonía, acá la gracia por el cariño, la sintonía y la preferencia. Recuerda que arriba había por ahí un programa en el Entérate con un poco a las noticias.

Si no se me ha dado la cabrera, que mejor no se me ha dado a Lucho. Lucho,

0: Buenos días. ¿Con quién tenemos el placer?
1: Mi corazón, ¿cómo están ustedes?
2: ¡Eso! Bien, buenos días.
1: Ay, súper, súper. Ustedes la contagian la alegría.
3: Yo siento que hoy es mi día.
1: Mira, Mafle, no es que yo sea buena con ustedes. Es que buena está la emisora.
0: ¡Eva! ¡Es bueno!
2: Yo pensé que ibas a decir, es que buena estoy yo, o sea, tú.

0: Esto me duró poco.
1: Hoy vamos a pasarla bien.
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4: 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Esa negrita que va caminando, esa negrita.

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1: The Boss Lennon Pop. Soy Nuri Figueroa. Te presento las noticias en tendencia del pop y el movimiento urbano tropical. Kenia Os presentó un problema de salud durante una de sus presentaciones en la ciudad de Mérida, en México, debido a las altas temperaturas que se han registrado en la región. La cantante compartió detalles a través de sus redes sociales, donde explicó que tuvo que recibir atención inmediata tras experimentar síntomas relacionados con un golpe de calor. Pese al malestar, la artista logró concluir su presentación. Alex Ubago advierte a sus seguidores que perdió acceso a sus redes por hackeo.
2: Bueno, sí, yo creo que muchos hemos tenido ese tipo de conflictos, ¿no? Y sí que es verdad que me ha pasado en algunas ocasiones, pues que ha habido personas que han tratado de suplantar mi identidad, creándose perfiles falsos en redes, haciéndose pasar por mí, y lo peor de todo esto es que alguno de estos individuos ha llegado incluso a contactar por privado con fans mías, haciéndose pasar por mí.
1: Carlos Rivera evita opinar sobre el caso de Natalia Jiménez, quien usó una ambulancia para llegar a su fiesta.
3: Mira, cuando hay una razón lógica. Después, cuando ya hay una explicación, pues bueno, ahí la gente sabrá qué hacer. Pero obviamente había razones lógicas. Uh-huh. Qué bueno que ella explicó lo que pasaba. Yo al final, como digo, pues yo la invité, yo no sé en qué iba a llegar cada uno. Pero pues bueno, igualmente a veces pasan estas cosas y de todo se aprende, ¿no? Ahí también para que todos aprendamos aquí qué es lo que tenemos que hacer y qué no.
1: Amazon Music anunció que hoy se estrena en Puerto Rico su serie de transmisión en vivo, Amazon Music City Sessions, en la que participará el reggaetonero puertorriqueño Yandel. Filmados en San Juan, los episodios destacarán el talento y la cultura de la isla, reforzando el impulso de su colaboración actual con Rimas Entertainment, sello que representa a Bad Bunny, Eladio Carrión, entre otros artistas. Hasta aquí con The Boss Latin Pop. Soy Nuri Figueroa.
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1: 1000X Live. Lo que pica y se extiende en el mundo regional mexicano. Soy Esmi Paulina. Comenzamos.
7: Pepe Aguilar canceló 9 de sus 10 conciertos en Estados Unidos, dejando solo una fecha activa de su gira 2026-2027 en el extranjero.
8: De acuerdo con el mapa de ventas de Ticketmaster,
7: los shows se habrían suspendido debido a bajas ventas de boletos. Originalmente, el tour contemplaba 10 fechas en distintas ciudades y recintos importantes de Estados Unidos. Sin embargo, durante marzo,
8: comenzaron a desaparecer varias fechas,
7: sin previo aviso, en los canales oficiales. Gerardo Ortiz anuncia nuevo disco para el mes de agosto.
9: Ahorita estoy muy emocionado por empezar a trabajar en mi nueva producción. Quiero salir en agosto con este nuevo álbum. Ya tenemos unos temitas ahí, estamos aventando las letritas y ahí haciendo algunas coautorías y pues creo que viene algo bueno, ¿no? Para este mes de agosto queremos aventar un nuevo álbum.
7: Lleno total en el Olympic Arena de Barcelona y ante más de 10.000 asistentes, Bronco marcó un regreso histórico a España tras 15 años de ausencia. Este concierto representa el arranque oficial de su gira por Europa, un tour que promete llevar el legado de Bronco a distintos escenarios del continente, reafirmando su posición
8: como uno de los máximos exponentes
7: del regional mexicano a nivel global.
10: Soy Emi Paulina.
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16: El spot de Cas,
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16: OP en el game. Borderlands 4.
18: That one.
16: El caos vuelve a Pandora, pero esta vez la historia se expande a nuevas fronteras del universo de Borderlands.
19: Hey, cálmate. Where are we going, Thunder?
16: Borderlands 4 nos introduce a facciones rivales que disputan recursos en planetas inexplorados, mientras
17: el característico humor negro e irreverente
16: sigue marcando la narrativa.
19: That is not a unique character trait, amigo. There is a 3-month waiting list.
16: En cuanto a términos jugables, el título mantiene la base en looter shooter que lo hizo famoso. Miles de armas generadas procedentalmente,
17: cada una con características únicas.
16: Pero, en entrega del motor gráfico, se ha mejorado para ofrecer entornos más dinámicos y destructibles.
17: Lo que añade
16: estrategia al combate.
19: Doors open. Let's go.
16: En cuanto al multijugador, se siente más fluido gracias a la implementación de servidores dedicados
17: y sincronización
16: aún mejor, evitando los problemas de lag que comúnmente se mantenían en estas entregas. Si hay algo que destacar de Borderlands,
17: es su identidad artística.
16: Ese estilo cel-shaded que mezcla el cómic y el videojuego sigue siendo algo único en la industria. Para mí, esta saga logra que el caos con estilo fuera una marca registrada y en esta nueva entrega se reafirma
17: como uno de los shooters
16: más únicos que existen. Mi nombre fue Kaz y nos vemos en la siguiente.
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12: En un 2x3, farándula y espectáculos.
18: Con Sofía Ruiz.
12: Chino, Nacho y Elena Rose comparten escenario
18: con su nuevo tema por primera vez.
20: ¿Qué nos pasó?
12: El nuevo álbum de Chino y Nacho,
18: Radio Venezuela,
12: ha sido un completo éxito y uno de sus temas es
18: De Lejitos,
12: en colaboración con la también venezolana
18: Elena Rose,
12: quien logró reunirlos en su más reciente concierto en Medellín para regalarles un momento especial a sus fans. Mediante un video compartido en el Instagram oficial de Nacho, se evidencia la euforia de la gente mientras entonaban el tema De Lejitos.
18: Tres voces que muestran una sincronía increíble.
12: Y así quedó registrado con el ambiente que vivió ese memorable momento en Medellín. Radio Venezuela fue estrenado el 9 de abril, logrando 14 colaboraciones con la nueva generación de cantantes venezolanos con temas que van desde el merengue y el pop
18: hasta el trap latino e incluso la música llanera.
12: Regreso pronto con más de tus artistas.
18: Yo soy Sofía Ruiz.
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23: Estados Unidos permitirá visas a médicos extranjeros, incluso de países con restricciones. Bienvenidos a Estatus Migratorio con Iram Nava para MLC Noticias. La administración Trump hizo un cambio en la suspensión del procesamiento tras la prohibición de viajes impuesta en enero a 39 países. De esta manera, se permitirá a un grupo de profesionales de la salud quedarse en Estados Unidos, incluidos los de Venezuela. Con este paso, los médicos sí podrán renovar sus visas y permisos de trabajo a diferencia de otros compatriotas, y así seguir laborando en los hospitales que ya están saturados porque las renovaciones de residencias y permisos estaban paralizadas. El DHS ahora indica que las solicitudes relacionadas con médicos continuarán su procesamiento, restaurando el flujo habitual de extensiones J1, extensiones H1B y peticiones de inmigración. Además, es importante tener en cuenta que esta actualización solo beneficia a los profesionales de la salud, ya que la suspensión general del procesamiento por la prohibición de viajes sigue vigente para la mayoría de las peticiones laborales y familiares vinculadas a ciudadanos de los países listados. Yo soy Iram Nava. Esto fue Estatus Migratorio para MLC Noticias. 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
3: Karol G amplía su gira viajando por el mundo Tropic Tour.
4: Tras venta millonaria de boletas,
20: Faranduleo Top te saluda Miriam Castellanos y te presentó los Hitlines Tropical y Urbano. Aquí comenzamos.
4: La cantante colombiana Karol G amplió su gira viajando por el mundo Tropic Tour.
20: De 39 a 63 conciertos
4: en estadios tras la exitosa venta de boletos que llegó a 2 millones en 4 días en Latinoamérica, Estados Unidos, Canadá y Europa.
20: Informó en un comunicado.
4: La artista tendrá nuevas fechas en ciudades como Chicago, Los Ángeles, San Francisco, Nueva York, Miami, El Paso, Barcelona, Sevilla, Madrid, Bogotá, Ciudad de México, Lima, Quito y Santiago de Chile.
20: Entre los principales registros de Viajando por el Mundo Tropic Tour
4: se encuentran múltiples ciudades con agotamiento de entradas en las primeras horas, lo que llevó a sumar segundas, terceras y hasta cuartas fechas en plazas como Los Ángeles, Chicago, Miami, Nueva York,
20: San Francisco, Barcelona, Sevilla y Madrid.
4: Soy Miriam Castellanos y recuerda, si no está en Faranduleo Top,
20: no está pasando.
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4: J Balvin y Ryan Castro estarán en la pantalla grande
20: con su proyecto Omerta.
4: Faranduleo Top te saluda Miriam Castellanos y te presentó los Hitlines Tropical y Urbano. Aquí comenzamos. Los cantantes J Balvin y Ryan Castro no solo comparten su amor por la música y el género urbano, sino también
20: su pasión por el séptimo arte.
4: Los cantantes paisas sorprendieron a sus seguidores al anunciar un nuevo cortometraje inspirado en su álbum llamado Omerta, proyecto
20: que muestra lo mejor de su talento.
4: Los artistas revelaron que Omerta está basada en la premisa de la familia es primero. El silencio y la lealtad son invaluables
20: y los códigos
1: no se rompen.
5: El proyecto audiovisual será presentado el próximo 7 de mayo, fecha que coincide con el cumpleaños de Balvin, y contará con la participación de importantes
1: estrellas del cine y la televisión internacional,
5: como la barranquillera Sofía Vergara y Marlon Moreno. Soy Miriam Castellanos y recuerda, si no está en Faranduleo Top,
1: no está pasando.
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10: Autoridades migratorias le niegan la entrada de la gueto a Costa Rica. Las autoridades migratorias de Costa Rica le negaron la entrada al reggaetonero puertorriqueño de la gueto, quien se presentaría como parte de los talentos invitados al Juego de las Estrellas de la Liga Superior de Baloncesto,
11: que se celebraría el pasado sábado.
10: Así lo dio a conocer la organización del evento mediante un comunicado,
11: utilizando la palabra detención para referirse al caso.
10: Según la liga, de la gueto fue invitado para participar en las actividades en calidad de embajador de la liga y su participación especial de presentador
11: dentro del Juego de Estrellas,
10: que se iba a realizar el sábado en horas de la tarde. Explicaron que su participación en el evento fue establecida ad honorem, sin recibir ningún tipo de remuneración económica. Regreso pronto con más de tus artistas.
11: Yo soy Sofía Ruiz.
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2: Es momento de presentarte lo más relevante del mundo del regional mexicano. Yo soy Richie González, en El Ruedo. Gabito Ballesteros aclara supuesto romance con Belinda.
3: Todo bien, sí, mi amiga, estamos ahí en la orden y hemos trabajado varios temas que aún no han salido en su momento, a ver si...
2: En un momento histórico y emotivo, Peso Pluma fungió como padrino de honor en la primera graduación dedicada a estudiantes mexicoamericanos de la City University of New York. No importa lo que quieran hacer, lo pueden hacer. Confíen en ustedes y confíen en Dios, dijo el artista, sorprendiendo a los graduados al presentarse en persona y compartir un mensaje motivacional, humilde y lleno de orgullo cultural. El Fantasma dice tener listos mínimo 6 discos terminados.
4: Pues ahí vienen bastantes disquitos, tenemos a, yo creo que como unos 6 discos ya tenemos ya listos, nomás que hemos ahorita ahí detenido un poquito porque vamos sacando bastante cosas con colaboración con otro compañero, vienen un disco también junto con los Huracanes del Norte y tenemos ahí el disco de la década, tengo un disco nuevo que viene en camino con puros corridos nuevos, entonces para toda la gente ahí hemos trabajado bastante cosas.
2: Hasta aquí lo más relevante del mundo del regional mexicano. Yo soy Richie González, en El Ruedo.
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6: Mujer de Texas pagó una fortuna a una compañía para clonar a su mascota. Te saluda Karina Zambrano.
7: Y te presento...
6: Notas locas, curiosas
7: e increíbles.
6: Kelly Anderson vivía con su gatita de 5 años, Chai, de raza Ragdoll. Ella la describe como su alma gemela,
7: una gatita desconfiada y muy poco social,
6: que sufría de muchos problemas de salud debido a malos cuidadores anteriores. Pero se había mantenido estable hasta que, sorpresivamente, enfermó de una infección bacteriana
7: y murió en 2017.
6: En medio del duelo y de buscar una manera desesperada de consuelo, se enteró de la clonación de animales domésticos.
7: Investigó sobre el tema
6: hasta que dio con una empresa privada
7: llamada Via Gen Pet,
6: que realizaba este procedimiento y se encontraba a solo una hora de su casa en Texas. El costo en ese tiempo
7: era de $25,000.
6: El 20 de agosto de 2021, casi 10 años después del nacimiento de Chai,
7: nació Belle
6: mediante gestación subrogada
7: en un laboratorio.
6: Regreso pronto con más
7: notas locas,
6: curiosas e increíbles.
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8: ¿Cuál es el porcentaje de carga al que debe llegar el celular para que la batería dure más? Lo recomendable es cargar la batería cuando se encuentre en 20% y es necesario desconectar el celular cuando llegue al 80%. Esto se debe a que tanto el 0% como el 100%, las baterías de litio sufren un cambio brusco en sus extremos, en su caso, por el bajo nivel, que implica un mayor desgaste para alcanzar la carga completa. Y en el segundo caso, porque lo ideal es que la velocidad de carga, cuando se aproxima al 100%, vaya aminorando gradualmente a medida que se completa. Una práctica muy común que puede resultar altamente dañina para el dispositivo es dejarlo enchufado a la corriente toda la noche. Hay muchas personas que lo hacen, pero es recomendable suspender el hábito para evadir una degradación temprana del teléfono. Por otra parte, es importante saber que el hecho de mantener conectado con el 100% de la batería del celular puede reducir la cantidad de ciclos de carga disponibles.
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9: Con indirectas, Rosalía lanza el video de su canción
7: Focurrani,
9: faranduleo top,

0: saluda Miriam Castellanos y te presento los Headlines Tropical y Urbano. Aquí comenzamos.
1: Rosalía volvió a llamar la atención tras el lanzamiento de la redención de su disco
2: Luz Complete Works,
1: donde incluyó nuevas canciones y un videoclip
2: que muchos interpretan como indirectas,
1: dirigidas a su ex, Raúl Alejandro. Uno de los temas más comentados es Focurrani, en el que Rosalía canta
2: una parte en siciliano
1: y aborda una ruptura sentimental. En el video se le ve al inicio triste, aparece vestida de novia,
2: con una venda en los ojos,
1: lo que generó aún más conversación entre sus seguidores. Fans han señalado varias frases como posibles indirectas hacia Raúl Alejandro, especialmente una
2: donde menciona haber grabado un nombre en su cuerpo,
1: lo que muchos relacionan con un tatuaje que el artista se hizo durante su relación.
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1: Cancelan de nuevo los festejos mexicanos del 5 de mayo en Chicago por temor a redadas. Bienvenidos a Estatus Migratorio con Iram Nava para MLC Noticias. El desfile y las fiestas tradicionales del 5 de mayo en el barrio mexicano La Villita de Chicago fueron suspendidos por segundo año consecutivo debido al temor que existe en la comunidad por las redadas migratorias, ordenadas por el gobierno de Donald Trump. Los organizadores de la Cámara de Comercio de la calle Cermarj y Casa Puebla informaron que la comunidad tiene miedo y sigue evitando las reuniones públicas ante la posibilidad de que el gobierno federal pueda repetir la agresiva campaña de detención y deportación de la operación Midway Blitz, que se realizó el año pasado cuando asumió un segundo mandato. La decisión se da debido a los grandes retos que sigue enfrentando nuestra comunidad mexicana en esta administración. Muchas familias tienen miedo e incertidumbre debido al incremento de operaciones migratorias y por las amenazas de redadas, dice un comunicado. Durante la operación realizada por el Servicio de Inmigración y Control de Aduanas, ICE, y la Patrulla Fronteriza, Chicago y sus suburbios fueron objetos de operaciones por parte de agentes federales enmascarados, quienes detuvieron a residentes y, en ocasiones, utilizaron agentes irritantes químicos como gases lacrimógenos. Yo soy Iram Nava. Esto fue Estatus Migratorio para MLC Noticias. 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
2: A fuego, fuego. Te saluda Camila Fernández. Traigo para ti los recaps urbanos con el beat de la calle. Dale, DJ. Maluma y Ryan Castro lanzan Pala Seca, el nuevo himno urbano que apunta al verano. Los artistas colombianos Maluma y Ryan Castro han unido fuerzas en Pala Seca, una colaboración que ya se perfila como uno de los temas más potentes de la temporada. Con una base de reggaeton y toques de dancehall, Pala Seca apuesta por un sonido directo, festivo y pegadizo, diseñado para sonar en discotecas y fiestas. La canción mezcla la esencia global de Maluma con la energía urbana de Ryan Castro. La letra gira en torno a un encuentro casual en una discoteca, donde la atracción entre dos personas se convierte en el eje de la historia. El tema refleja ese ambiente nocturno de baile, alcohol y seducción, con frases que buscan convertirse en gancho viral. Soy Camila Fernández, esto fue A Fuego.
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2: A Fuego, Fuego. Te saluda Camila Fernández. Traigo para ti los recaps urbanos con el beat de la calle. Dale, DJ. De lejitos, el nuevo éxito de Jay Wheeler ya supera los 11 millones de vistas en YouTube. El cantante de reggaetón Jay Wheeler está preparando el lanzamiento de un nuevo disco, y uno de los temas que serán parte de esta producción fue estrenado hace 10 días, superando los 11 millones de visualizaciones en la plataforma de YouTube. De lejitos fue el sencillo que el puertorriqueño estrenó como un adelanto de lo que será el álbum titulado La Voz Favorita, el cual estará disponible a partir del mes de mayo. Una de las claves en el éxito de este tema fue un streaming que realizó en la plataforma Kick, donde participó su hija Ayuni. Justo ahora este sencillo es el más escuchado en Puerto Rico y una de las canciones latinas más escuchadas en el mundo. Soy Camila Fernández, esto fue A Fuego.
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3: Es momento de conocer tu destino zodiacal, lo que los astros tienen para ti este día. Soy Emi Paulina, comenzamos.
2: Aries.
3: El romance dirá presente en tus relaciones personales, ya sea con tu pareja como con alguien a quien acabas de conocer. Momento excelente para comenzar dieta o ejercicios y ponerte en forma.
2: Tauro.
3: Asuntos de trabajo y profesionales toman su tiempo, pero se resolverán sin problema. No podrás hacer mucho por el momento para cambiar la situación, solo fluye.
2: Géminis.
3: Las actividades sociales te ofrecerán una oportunidad, si estás soltero, para conocer personas muy interesantes y también en el plano profesional.
2: Cáncer.
3: Confía en tus propias ideas y préstale más atención a lo que dice tu intuición. Tu estado de ánimo influirá en tu comportamiento financiero.
2: Leo.
3: Concéntrate en tus intereses profesionales o de estudios. No quieras entablar competencia con nadie. Evita dejarte llevar por tus emociones, ya que podrías tomar decisiones equivocadas.
2: Virgo.
3: Toma las riendas de tu vida y empieza por ver en qué te estás excediendo y dónde hace falta hacer cambios. Tu alimentación debe ser sana y a la vez nutritiva para que tengas buena salud. Vamos a pausa. Regresamos más adelante con tu destino zodiacal.
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3: Estoy de regreso. Continuamos con tu destino zodiacal.
4: Libra.
3: Dan vueltas en tu mente dudas que podrían tambalear tu relación. Pon de tu parte para no llegar a conclusiones tan rápido. Un viaje largo puede ser la solución, ya sea solo o con tu pareja.
4: Escorpio.
3: Es momento de reflexionar sobre tus relaciones personales. Haz cambios, haz ajustes, habla y comparte con tu pareja, con tus amigos. No tomes decisiones definitivas por el momento.
4: Sagitario.
3: La lectura, la buena música, una buena obra de teatro debe ser parte de tus actividades diarias. Pondrás tu toque especial en todo lo que realices.
4: Capricornio.
3: Un familiar cercano a ti te ofrecerá una oportunidad para hacer dinero. Si buscas empleo, estás en un periodo muy favorable para conseguirlo.
4: Acuario.
3: Te comunicas de una manera muy inteligente con aquellos que comparten tu vida, tu trabajo, lo que te hará sobresalir en tu labor y en tus relaciones familiares. Se te hará difícil mantenerte en un lugar por mucho tiempo, Acuario.
4: Piscis.
3: En el plano amoroso, la relación de pareja sigue siendo inestable, pero tranquilo, todo pasará muy pronto. Tu fe, las creencias religiosas se ponen a prueba. Busca guía, busca consejo, Piscis. Esto fue tu destino zodiacal. Soy Emi Paulina. Hasta la próxima.

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0: Desde los estudios de MLC Noticias te saluda con mucho gusto Rosalba Suara. El presidente brasileño Luis Inácio Lula da Silva viajará esta semana a Washington para hacer una visita oficial a su homólogo estadounidense Donald Trump en medio de tensiones diplomáticas con Estados Unidos. La visita de Lula fue confirmada por el vicepresidente Geraldo Alckmin, quien dijo confiar en que con esa visita se pueda fortalecer la buena química que hubo en los encuentros anteriores entre Lula y Trump en beneficio de dos grandes países. El secretario de Seguridad y Protección Ciudadana de México, Omar García Harfuch, aseguró que el gobierno federal no se retirará de Sinaloa y ofrecerá una especial atención a la seguridad del estado después de que el mandatario estatal, Rubén Rocha Moya, acusado de tener vínculos con el narcotráfico por Estados Unidos, se retirara temporalmente del cargo. Acompañado por altos cargos militares y la nueva gobernadora interina de Sinaloa, Geraldine Bonilla, García Harfuch reafirmó el apoyo de las fuerzas de seguridad al gobierno estatal en un territorio que tendrá especial atención. Estados Unidos tiene desplegados alrededor de 85 mil militares en Europa, con Alemania como principal enclave, seguida de Italia, Reino Unido y España, y la red de instalaciones abarca 31 bases permanentes y 19 emplazamientos adicionales que cubren funciones que van del apoyo logístico a la custodia de armamento nuclear. Según datos del Centro de Datos de Personal de Defensa del Departamento de Defensa de Estados Unidos, aproximadamente 68 mil militares activos estaban destinados de forma permanente en bases estadounidenses en Europa a diciembre de 2025. Para MLC Noticias, te informó Rosalba Suara.
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7: Con información de la capital estadounidense, soy Karina Zambrano y esto es Perspectiva Washington para MLC Noticias. El presidente Donald Trump presumió que cae bien a los hispanos y que le respaldan ahora más que hace dos años, cuando obtuvo un histórico aumento entre el electorado latino, precisamente en un momento en que las encuestas reflejan una fuerte caída del apoyo entre esa comunidad. Sin embargo, una encuesta de Fox News recoge que Trump pierde terreno entre republicanos, independientes e hispanos, entre los que pierde 44 puntos porcentuales de la valoración positiva con respecto a su máximo de aprobación. Además, este martes se celebró en Florida una elección especial para un escaño de la Cámara de Representantes y los demócratas que lograron arrebatárselo a los republicanos, y en ese distrito considerado muy conservador, que incluye Mar-a-Lago, la residencia de Trump en Palm Beach. Los demócratas aseguran que esta victoria afianza su estrategia para los comicios de mitad de mandato y que pasarán a la ofensiva en Florida a partir de ahora. Josh Berry, representante de Ohio, presentó una demanda ante el juez federal para eliminar el nombre del presidente Donald Trump del Kennedy Center. El 18 de diciembre del año pasado, la Junta de Fideicomisarios del Kennedy Center aprobó por votación modificar el nombre del edificio para honrar tanto al expresidente demócrata como al actual mandatario republicano. La Junta de Fideicomisarios del Kennedy Center votó de forma unánime para nombrar la institución como Centro Conmemorativo de las Artes Escénicas Donald J. Trump y John F. Kennedy, señaló la portavoz Roma Darabi en un comunicado. De esa manera, el cambio de nombre que se llevó a cabo 24 horas después de haber sido aprobado. Gary Kennedy, hija del exfiscal general Robert F. Kennedy, recurrió a la plataforma X para advertir que al concluir el mandato de Donald Trump estaría preparada para ser ella misma quien retirara el nombre del magnate neoyorquino del recinto construido en Washington, D.C. El presidente Donald Trump anunció la extensión del ultimátum a Irán para reabrir el estrecho de Hormuz, fijando como nueva fecha límite el próximo 6 de abril, en medio de negociaciones que, según afirmó, muestran avances. A través de su red social, Truth Social, el mandatario explicó que la decisión responde a una solicitud del propio gobierno iraní y que las conversaciones continúan en curso. El nuevo plazo vence a las 20 horas de Washington, lo que equivale a la medianoche del 7 de abril. El republicano había advertido previamente que, de no cumplirse sus exigencias, su administración consideraría ataques contra infraestructuras clave de Irán, incluidas centrales eléctricas, mientras que el estrecho de Hormuz, por donde transita cerca del 20% del petróleo mundial, ha sido un punto central de tensión desde el inicio del conflicto. Trump aseguró que Irán ha dado señales de apertura al permitir el paso al menos de 10 buques petroleros por el estrecho como gesto de buena voluntad. Para MLC Noticias, Karina Zambrano. Esto fue Perspectiva Washington.
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Perspectiva Washington, ponemos sobre la mesa tres hechos que reflejan la tensión política y diplomática que atraviesa el escenario internacional. En primer lugar, desde la Casa Blanca se ha lanzado una acusación directa contra los medios de comunicación y el Partido Demócrata. Según la portavoz Caroline Leavitt, ambos han contribuido a demonizar de manera constante al presidente Donald Trump, generando un clima que afirma alimenta la violencia política. Estas declaraciones surgen tras un nuevo intento de atentado contra el mandatario y su gabinete durante la cena de gala del fin de semana. Leavitt dijo del tercer intento de asesinato contra Donald Trump en apenas 2 años, algo que aseguró no tiene precedentes en la historia de Estados Unidos. Desde la administración se insiste en que el discurso de la oposición y de los medios ha sido un factor clave de este tipo de hechos. En otro frente, los reyes Carlos III y Camila del Reino Unido se encuentran en Estados Unidos para una visita de Estado de 4 días. El viaje tiene como objetivo conmemorar los 250 años de la independencia estadounidense, pero ocurre en medio de un contexto diplomático complicado. La relación entre Washington y Londres atraviesa un momento de tensión, particularmente por las críticas del presidente Trump hacia el primer ministro británico Keir Starmer, debido a lo que considera una falta de apoyo del Reino Unido en la guerra contra Irán. La pareja real aterrizó en la base aérea de Andrews, en Maryland, en lo que se perfila como una visita marcada tanto por lo simbólico como por las diferencias políticas. Y el conflicto con Irán sigue marcando la agenda. El lunes, Donald Trump se reunió con su equipo de seguridad nacional para analizar una propuesta de Teherán que plantea reabrir el estrecho de Hormuz y posponer las negociaciones nucleares. La Casa Blanca confirmó que la iniciativa está en discusión, aunque sin implicar una aceptación. Señaló que forma parte de las conversaciones, pero reiteró que las líneas rojas del presidente siguen claras. El planteamiento surge tras la ofensiva militar iniciada el 28 de febrero por Estados Unidos e Israel, con el objetivo de impedir que Irán desarrolle un arma nuclear. El conflicto ha dejado miles de víctimas, la muerte del líder supremo iraní, Ali Yamenei, y la interrupción del tránsito del estrecho de Hormuz, clave para el suministro mundial de petróleo. Aunque Trump extendió el cese al fuego de manera indefinida para facilitar el diálogo, las negociaciones continúan estancadas. La propuesta iraní busca priorizar el fin del conflicto, dejando el tema nuclear para después, a cambio de reabrir el estrecho y levantar el bloqueo estadounidense. Para MLC Noticias, Karina Zambrano. Esto fue Perspectiva Washington. La

Desde los estudios de MLC Noticias te saluda con mucho gusto Rosalba Suara. Videos cortos que muestran al secretario de Estado Marco Rubio como DJ durante una boda, siguiendo la letra con los labios y moviendo la cabeza al ritmo de la música electrónica mientras lleva cascos, se volvieron virales en redes sociales. El político cubano-estadounidense, quien este jueves tiene previsto reunirse con el Papa León XIV en el Vaticano, aparece muy animado cantando Feel So Close del DJ escocés Calvin Harris. Uno de los videos fue compartido por Adán Scavino, el subjefe de gabinete del presidente Donald Trump. El vicefiscal general de la Fiscalía del Estado Mexicano de Sinaloa, Damaso Castro, seguirá en el cargo desempeñando sus funciones en pleno ejercicio de sus atribuciones legales, a pesar de que Estados Unidos recientemente lo acusó de narcotráfico y posesión de armas. En un comunicado, la Fiscalía General del Estado de Sinaloa detalló que el funcionario se encuentra desempeñando sus funciones, al tiempo que explicó que atenderá cualquier citación, requerimiento o resolución que emita la autoridad correspondiente en estricto apego del marco legal. El gobernador de Florida, el republicano Ron DeSantis, promulgó un nuevo mapa electoral que favorecería al Partido Republicano con 4 escaños más de cara a las elecciones de medio mandato del próximo noviembre, tras su aprobación por el legislativo la semana pasada. El mapa fue una propuesta del propio DeSantis y quedó aprobada el miércoles pasado tras pasar por las 2 cámaras del Congreso de Florida, en las que los republicanos poseen mayoría. Alabama y Tennessee también han tomado medidas para rediseñar sus distritos de votación. Para MLC Noticias te informó Rosalba Suárez.

Desde los estudios de MLC Noticias te saluda con mucho gusto Rosalba Suara. El juez federal al frente del caso del depuesto presidente de Venezuela, Nicolás Maduro, y su esposa Cilia Flores, convocó una nueva audiencia para el próximo 30 de junio en Nueva York. El magistrado Alvin Hellerstein aceptó la petición conjunta de la defensa de Maduro, la de Flores y de la fiscalía para celebrar esta nueva visita la última semana de junio después de que los abogados se lo solicitaran en una carta. Si no hay un aplazamiento, el próximo 30 de junio a las 12 horas de Nueva York, el matrimonio venezolano volverá a la corte del Distrito Sur de la Gran Manzana. Un juicio sin jurado comienza en Nuevo México contra Meta, matriz de Instagram, para determinar si sus prácticas constituyen una molestia pública al no proteger adecuadamente a menores de edad frente a depredadores en sus plataformas. Un juez determinará si la compañía falló en proteger a los menores en sus redes sociales y si debe ser obligada a implementar cambios estructurales en sus productos con implicaciones millonarias para la empresa. El caso se suma a otros litigios, incluido un juicio de marzo pasado en Los Ángeles, donde Meta y YouTube fueron hallados responsables. El ejército iraní aseguró que lanzó disparos de aviso con misiles contra destructores de Estados Unidos que trataban de acercarse al estrecho de Hormuz, un extremo que ha sido desmentido por el Comando Central de las Fuerzas Armadas estadounidense. El anuncio del ejército iraní se produce después de que medios del país persa informaran del ataque contra buques estadounidenses, lo que ha negado el Comando Central de las Fuerzas Armadas de los Estados Unidos. Para MLC Noticias te informó Rosalba Suárez.

0: Desde los estudios de MLC Noticias te saluda con mucho gusto Rosalba Suara. El juez federal Brian Cogan, que condenó al mexicano Joaquín Guzmán Loera, conocido como El Chapo, rechazó su petición de ser extraditado de Estados Unidos a México, así como otras solicitudes relacionadas con su sentencia. El pasado 23 de abril, Guzmán, antiguo líder del cártel de Sinaloa, envió una carta manuscrita en inglés a la Corte Federal para el Distrito Este de Nueva York para solicitar su extradición a México. El Chapo se encuentra en una prisión de máxima seguridad en Colorado. La Fiscalía General de la República de México informó que investiga posibles delitos de seguridad nacional. Esto tras la muerte de dos agentes de Estados Unidos, presuntamente de la CIA, en un operativo antidroga en el estado norteño de Chihuahua, y que citará a cerca de 50 personas para ser entrevistadas. El vocero de la Fiscalía, Ulises Lara, señaló que la participación de agentes extranjeros en el operativo y las circunstancias en que se desarrolló el mismo han llevado a la institución a abrir una línea de investigación en ese sentido. El Servicio Secreto de Estados Unidos informó que un individuo recibió un disparo por parte de las fuerzas del orden cerca de la Casa Blanca. El suceso ocurrió en la intersección de la calle 15 y la avenida Independencia en Washington, una zona que las autoridades han pedido evitar. Se desconoce el estado de la persona herida de bala, así como las motivaciones que condujeron al incidente. El suceso no impidió que el presidente Donald Trump participara a la misma hora en una ceremonia en la sala este de la Casa Blanca con pequeños empresarios. Para MLC Noticias te informó Rosalba Suara.
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4: Ustedes, Crónica Deportiva con Carlos Alpizar. Alicia Licha Cervantes escribió una página eterna en la historia rojiblanca al convertirse en la máxima goleadora de Chivas en todas las categorías, superando incluso la marca de Omar Bravo que dejó en el varonil. Su récord no es casualidad. Llegó al club para cambiarlo todo. Rompió defensas, lideró títulos y convirtió el gol en un hábito que hoy la coloca en un pedestal único. Con más de 160 tantos con la camiseta rojiblanca y más de 80 goles en la Liga MX femenil, Licha no solamente domina la historia del club, domina la historia del fútbol mexicano. Su nombre ya no compite con nadie, es el estandarte, la referencia y el símbolo de una era donde el fútbol femenil dejó de pedir permiso para ocupar su lugar. Esto fue Crónica Deportiva con Carlos Alpizar.
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4: Pues amigos, bienvenidos a lo mejor de Crónica Deportiva, soy Carlos Alpizar. La pregunta de hoy, ¿por qué se llaman los Bravos de Atlanta el equipo de Grandes Ligas? Bueno, pues el equipo de los Bravos de Atlanta lleva ese nombre desde 1912, cuando aún jugaban en Boston, y su dueño, James Gaffney, decidió bautizar a los Braves porque él pertenecía a Tammany Hall, una poderosa organización política de Nueva York cuyos miembros eran llamados Braves, es decir, Bravos. El nombre sobrevivió a todos los cambios de ciudad, primero Boston, luego Milwaukee y finalmente Atlanta en 1966, convirtiéndose en una marca histórica del béisbol. Así el equipo no solamente heredó un apodo con raíces políticas, sino que lo transformó en una identidad deportiva que hoy es sinónimo de tradición y campeonatos de la MLB. Hasta aquí con Crónica Deportiva, soy Carlos Alpizar.
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7: Arrancamos con noticias deportivas con Mixel Montoya. Amigos, el juego de ida entre Atlas y Cruz Azul dejó un momento caliente fuera de la cancha. Y es que Jesús Orozco Chiquete fue captado discutiendo con un aficionado en un palco del Estadio Jalisco. En un video que se volvió viral, el defensa celeste lanza insultos mientras un policía intenta calmar la situación. El aficionado también respondió con gritos y según el propio Chiquete, todo inició porque le arrojaron un vaso desde el palco, algo que él mismo denunció después. No es la primera vez, amigos, que ese sector del estadio genera incidentes. Y es que en la visita anterior también lanzaron cerveza a Iván Alonso, un episodio que reabre el debate sobre seguridad, provocaciones y límites en la tribuna. Así es, amigos, ¿qué opinan de esto? Hasta aquí los deportes con Mixel Montoya.
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7: En los deportes con Mixel Montoya. Amigos, en San Diego FC la paciencia se agotó. Quédate y te cuento, porque tras 8 partidos sin ganar y sin rastro de Irving el Chucky Lozano en las convocatorias, la afición decidió alzar la voz desde el cielo. Durante el duelo ante Los Ángeles FC, una avioneta sobrevoló el estadio con el mensaje Free Chucky equals more wins. Liberen a Chucky igual más victorias. Protesta que se volvió viral y claramente encendió el debate. Y es que amigos, los seguidores exigen su regreso porque, aunque está en plena forma, Chucky entrena separado desde un acto de indisciplina de la temporada pasada. La directiva no lo contempla, pero la afición cree que

0: Martínez con Mixel Montoya. Amigos, ¿ustedes cuánto creen que cuesta llenar el álbum Panini del Mundial? Y es que, amigos, completar el álbum Panini del Mundial puede convertirse en una misión tan emocionante como costosa, ¿eh? Atentos. En Estados Unidos, cada sobre cuesta alrededor de $1.20 y llenar el álbum completo sin intercambio suele requerir entre 900 y 1000 estampas debido a los repetidos. Eso, amigos, coloca el gasto total en un rango que va de los $180 a $220 si tienes mucha suerte, ¿verdad? Pero la mayoría termina pagando entre $300 y $450 para completarlo. El precio final depende de los repetidos, los intercambios y si compras cajas completas. Pero una cosa sí es segura, ¿eh? Llenar el álbum es casi un deporte aparte para los coleccionistas. Cuéntame, ¿cómo vas en este proceso? Hasta aquí los deportes con Mixel Montoya.
1: Hola amigos de la 95.7, tu fiesta radio. Yo soy Manuel Medrano. Quiero mandarles un saludo muy especial desde Puerto Rico e invitarlos a que escuchen mi nuevo álbum Perfecto para que se lo gocen y me acompañen en los conciertos a cantarlo a todo pulmón. Los quiero por montones.
0: Deportes con Mixel Montoya. Amigos, en San Diego FC la paciencia se agotó. Quédate y te cuento, porque tras 8 partidos sin ganar y sin rastro de Irving "El Chucky" Lozano en las convocatorias, la afición decidió alzar la voz desde el cielo. Durante el duelo ante Los Ángeles FC, una avioneta sobrevoló el estadio con el mensaje "Free Chucky equals more wins". Liberen a Chucky igual más victorias. Protesta que se volvió viral y claramente encendió el debate. Y es que, amigos, los seguidores exigen su regreso porque, aunque está en plena forma, Chucky entrena separado desde un acto de indisciplina de la temporada pasada. La directiva no lo contempla, pero la afición cree que su talento es clave para salir de la crisis y no piensa bajar la manta hasta verlo de vuelta. ¿Qué opinas de esto? Hasta aquí los deportes con Mixel Montoya.

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1: Hello.
2: Buenas. ¿Me hablan de Radio Guida?
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2: Mi rey, pongo el merenguito nuevo de Juan Luis, el que empieza con la guitarrita. ¿Quién?

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0: Buenos días. ¿Con quién tenemos el placer?
1: Buenos días, mi corazones. ¿Cómo están ustedes?
2: ¡Eso! Bien, buenos días.
1: Ay, súper, súper. Ustedes la contagian la alegría.
3: Yo siento que hoy es mi día.
1: Mira, Mafle, no es que yo sea buena con ustedes. Es que buena está la emisora.
0: ¡Eva! ¡Es bueno!
2: Yo pensé que ibas a decir, es que buena estoy yo, o sea, tú.

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